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1: 19 horas, 17 minutos.

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1: 19 horas, 40 minutos.

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0: 20 horas con 5 minutos. 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

0: 17 minutos.
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20 horas, 28 minutos. 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

20 horas, 40 minutos. 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

20 horas, 51 minutos. 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

0: 11 minutos.
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15 minutos. 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

0: 21 horas, 23 minutos.
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0: 21 horas, 27 minutos. 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

34 minutos. 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

38 minutos. 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

0: 21 horas, 46 minutos. 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

21 horas con 58 minutos. 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

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La Oficial FM. 22 horas, 19 minutos.

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3 horas, 13 minutos. 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
1: 23 horas, 24 minutos.

0: 23 horas, 30 minutos. 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

0: 23 horas, 44 minutos. 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

23 horas con 58 minutos. 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
2: Son las 12:18 minutos.

0: 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Son las 12:31 minutos.
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0: Son las 12:38 minutos.
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Son las 12:47 minutos.

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Es la 1:00 a.m. con 4 minutos. 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

Es la 1 de la mañana, 14 minutos. 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

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Es la 1 de la mañana, 19 minutos. 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

0: Es la 1:00 a.m. 28 minutos.
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1: Es la 1:00 a.m, 34 minutos. 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

0: Es la 1:43 a.m. 43 minutos.
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Es la 1:00 a.m, 46 minutos. 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

0: 9 de la mañana, 54 minutos. 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

0: 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Es la 1 de la mañana con 59 minutos. 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

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Son las 2 de la mañana. 11 minutos.

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Son las 2 de la mañana, 49 minutos.

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2: 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Son las 3 de la mañana, 31 minutos.

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Son las 3 de la mañana, 35 minutos.

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Son las 3 de la mañana, 45 minutos.

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Son las 3 de la mañana, 48 minutos.

las 3 de la mañana, 52 minutos. 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

hora de la mañana, permítanme leer el libro de Proverbios, capítulo 15, verso 1. Dice de la siguiente manera: la respuesta amable calma el enojo, pero la agresiva echa leña al fuego. Amabilidad. Claro, la amabilidad es un fruto del Espíritu, una evidencia de que Dios está obrando en nosotros cuando el Espíritu Santo toma residencia en nuestro corazón. Debido a eso, nuestra manera de hablar a la gente puede revelar el grado en que el Espíritu Santo influencia y impacta nuestra vida. A veces son los que están más cerca de nosotros quienes nos dan más quebraderos de cabeza. Nos dan más quebraderos de cabeza. Todos tenemos ese amigo o familiar que requiere una medida extra de gracia. Esto puede probar nuestra paciencia, pero nuestra manera de responderle a menudo será directamente proporcional al nivel de gracia que hayamos recibido de parte del Espíritu Santo. Y cuando se trata de la gracia, Dios le da gratuitamente. Así que nosotros deberíamos hacer lo mismo. La amabilidad requiere que estemos presentes en el momento, recordando que nuestras palabras son poderosas y que las amables son las mejores. Por eso en esta hora de la madrugada oramos a Dios y decimos: Señor, recuerdo muchas palabras duras que me dijeron como respuesta a algo que yo dije o hice. Frecuentemente, eso condujo a una escalada de malos entendidos, después a sentimientos más duros y a más palabras rudas. Ayúdame, Dios, a meditar en estos momentos y dame el deseo de responder de forma que te honren a ti. A veces, Dios, no tenemos esa amabilidad de poder contestar con gracia y con sabiduría al prójimo. Y también tu palabra dice que la amabilidad viene del fruto del Espíritu Santo. Por eso en esta hora de la madrugada, Dios, decimos que nos dé esa amabilidad a cada uno de nosotros, Dios. Porque estamos en el mundo y no podemos tal vez hacer 100% amables, pero con tu ayuda vamos a hacer 100% de tener esa amabilidad con nuestros seres más queridos, de tener esa amabilidad con nuestros vecinos, también en el trabajo, en el negocio, en el viaje, Dios, porque tu palabra dice que eso representa que nosotros somos hijos de Dios. Esa amabilidad refleja que tu gracia está con nosotros. 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

de la madrugada, claro. Hoy sábado 9 de mayo de este año 2026, su amigo servidor José Verancio Quitio Morocho, desde las pampas de Tulapuc, te acompaña, claro que sí. Bueno, se acerca el Día de las Madres, cuando mañana, por supuesto. Bueno, los amigos que trabajan en algunos vecinos, alguna empresa, ya celebraron el día viernes. Hoy también vamos a celebrar por acá, por este medio, pero mañana el Día Internacional de las Madres, por supuesto. Recuerda también el pensamiento para hoy, dice: cuando honras tu cuerpo con buenos hábitos, estás adorando silenciosamente

Querido hermano, amigo o amiga, muy buenos días, claro que sí. Estamos acompañando desde la cabina principal de JB Radio Online de la capital económica del país, Guayaquil, por supuesto. Muchas gracias por su fina sintonía, aquí estamos para acompañarte hasta el amanecer, por supuesto. Muchas gracias que usted también está atento a nuestra programación, eso es importante. Oiga, cada sábado nos unimos en su trabajo, en su negocio, y también compartimos el mensaje del cielo, y al final todos salimos contentos, todos salimos felices porque hemos compartido el mensaje de las buenas nuevas. Claro, para eso estamos aquí, para acompañarte en su casa, en su trabajo, en su negocio, en su viaje. Muchas gracias, querido amigo, querida amiga oyente. Recuerde también que mañana es el Día Internacional de las Madres, pero para los hijos que realmente amamos a nuestras madrecitas, todos los días es el día de la madre, porque estamos llamando por teléfono, a veces tenemos también la buena voluntad de viajar de una provincia a otra provincia, o por lo menos hacer una visita sorpresa. Bueno, mañana también algunas madrecitas recibirán algún regalo.

cada uno de nosotros. Mientras que nuestra querida madre esté viva y sana y salva, hay que honrarle, hay que respetarle, porque todavía sigue siendo madre y nosotros seguimos siendo hijos. Oiga, esta palabra me hizo también recordar a mi querida madrecita Francisca Morocho Pilatuña. Decía: bueno, mijo, usted será el locutor de la radio, bueno, muchas cosas más, pero para mí sigue siendo hijo, yo sigo siendo tu madre. Cualquier cosa que pase, usted ya sabe lo que va a pasar, me decía. Cuando yo era por lo menos unos 20 o 22 años, pero gracias a Dios, todavía Dios me ha regalado esa buena madrecita querida. Todavía me sigue instruyendo, todavía me sigue jalando las orejas si alguna cosa que le sale mal. Bueno, sobre todo me ayuda, me fortalece con palabras de motivación, con reflexiones y también con buenos consejos. Por eso, querido amigo oyente, es bueno, es importante dar las gracias a Dios Todopoderoso por estas lindas madres que Dios nos ha dado para cada uno de nosotros. Así que bienvenido a su programa intercultural Entre Nosotros, Ñukanchipura.

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amiga oyente. Está escuchando su programa intercultural Entre Nosotros, Ñucanchis Pura. Recuerde también que mañana, claro, nuestra casa se viste de gala. Se va de mantel largo por cuanto que es del Día Internacional de las Madres. Cuando somos pequeños, oiga, vemos una madre, una heroína que todo lo puede, que con su fuerza nos protege y que con su sabiduría nos guía. Pero a medida que vamos creciendo, nos vamos dando cuenta que no solo todo lo puede, sino que además es la luz que ilumina nuestro camino. En un momento de la vida, nos damos cuenta de que una madre también tiene sentimientos y que sufre como nosotros. Y de repente, sentimos empatía por todo el daño que quizá le hayamos causado, sin tan siquiera daros cuenta de que ella también llora, también sufre, pero sus lágrimas son de fuerza, valentía y coraje. Unas lágrimas que sin duda deben ser consoladas con el amor incondicional de sus hijos. Su experiencia le hace tener sabios conocimientos acerca de la vida, sin necesidad de tener una carrera ni de haber estudiado un máster. Su inteligencia es la más valiosa que existe para nuestros corazones de hijos. Ella, la madre, sabe cómo llevarnos a la felicidad en el momento más oscuro y también sabe perfectamente cómo reconfortarnos en los momentos más complicados. De niños, sus lágrimas no las entendíamos y de adultos nos preocupan, porque sabemos que en su tiempo ella lo era todo para nosotros, pero ahora comprendemos que somos nosotros quienes formamos su mundo y que ella es el centro de nuestro universo. Una madre es amor, un amor puro que todo lo puede, porque madre solo hay una. Y como ella, no habrá ninguna. Así es, querido amigo, querida amiga oyente, madre solamente hay una. Nuestras queridas madrecitas nos enseñaba a ser fuerte, a ser valiente cuando vengan los momentos difíciles. Por eso muchos hombres y mujeres y ahora y adultos reconocen también que nuestra madre, sin tener ningún estudio universitario, tal vez estudio psicológico, oiga, nos aconsejaba, nos motivaba desde muy temprana edad. Hasta ahora, gracias a Dios, estamos recibiendo los consejos y también algunas palabras de motivación, de exhortación de nuestras queridas madres. ¡Qué bendición! Así estamos acompañándote en esta hora de la madrugada aquí en su programa intercultural Entre Nosotros y decimos ¡viva! ¡Viva el Día de las Madres!

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Libro de Salmos capítulo 27 verso 10 y papika kashna marinin. Aunque mi padre y mi madre me dejaran, con todo Jehová me recogerá. 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

0: libertad de una madre en soledad. Hijos, discúlpenme por enviarles esta carta con mucha tristeza en mi corazón. Yo, su madre, siempre les di todo mi amor y más. Era mi deber y creo poder decir que lo he logrado, pues siempre han estado lo primero en mi corazón. Ustedes siempre han sido mi prioridad en mi vida, pues son los más hermosos que Dios me ha regalado. Pasaron los años, crecieron y ya se volvieron adultos independientes. Me lleno de orgullo y alegría al saber de sus logros y saber que son personas con muchos valores y orgullo, pues fueron criados y cuidados con amor, buenas costumbres y un camino que siempre les llevaba a Dios. Pero voy a ser sincera, hoy miro triste a través de mi ventana. Veo que cada día nuestros caminos se alejan más. Sus cartas son muy escasas y sus llamadas ya solo son para detalles concretos y técnicos. Al menos así lo siento yo. Hijos, me siento sola y abandonada. No lo tomen como un reproche, solo un llamado de amor, que sepan que les necesito siempre y no me gusta esta sensación de abandono que siento. Son ustedes por los cuales he trabajado toda la vida, por los cuales me motiva a esforzarme cada día. Ustedes, hijos de mi alma, son y fueron mi ilusión, mi alegría, y les amo con todo mi corazón. Me siento olvidada por ustedes, hijos. Miro por la ventana buscando sus rostros. Por instante me parece ver la silueta de mis queridos hijos. Los veo borrosas y se marchan dejándome el corazón palpitando fuerte y lleno de esperanza. No, una vez más no eran mis hijos, a quien por un instante creí ver llegar. Les extraño, hijos míos, y vivo pegada a la ventana con la esperanza de verlos llegar. Hijos míos, comprendo que la vida les ofrece muchas cosas atractivas, que la vida tiene muchos deberes y pocas horas. Pero ojalá encuentren un rato para mí, un tiempo. Ojalá que puedan creer que merezco algo más de su tiempo. Les necesito, les amo, no se alejen de mí tanto tiempo. El tiempo vuela y pasa para no volver más. Y si no cuidan de lo que tienen, podría llegar el día en que pensando en mí y deseando verme, no puedan porque yo ya no esté. Cuando llegue ese día en el que yo ya no esté en esta tierra, no quisiera que llorasen por mí. Pues es hoy cuando necesito el amor que puedan darme, no en el día en que ya no pueda verles ni sentirles. ¿De qué me serviría su amor cuando yo ya no esté para recibirlos? Es hoy que aún estoy viva, es hoy que me desvivo por amor, es hoy que deseo tenerles en mi regazo. Es cierto que seguramente me quedan muchos años de vida, solo Dios lo sabe, pero eso no quita que quiera disfrutarlos con el amor y cariño de mis hijos. Hijos míos, hijo de mi alma, no me dejen sola, los amo. Hijos míos, que el éxito siempre les acompañe en la vida. Que la bondad permanezca firme en sus corazones, que nunca sientan la tristeza de la soledad. Los echo de menos, quizás piensen que no hay motivo para que me ponga así, pero así es como me siento, sola, triste, abandonada. Quisiera abrazarlos ahora mismo, mañana y cada día que queda de mi vida. Les amo, hijos míos, hijos de mi alma. La carta que escribió una madre en su soledad hacia sus hijos.
1: fue Directo al Corazón con Iliachachi, José Venancio. Gracias por escucharnos.

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Así es, querido amigo, querida amiga oyente, ya mismo vamos a escuchar el mensaje de la palabra del Señor en la voz del pastor Freddy Zapata con el tema de hoy, alabanza a una madre. Así que ya mismo, y ahí mismo, por favor, mientras tanto, seguimos celebrando a las madrecitas con estas lindas melodías.

querido amigo oyente, muchas gracias por su fina sintonía. También llegó el momento exacto, el momento preciso para poder escuchar el mensaje de la palabra de Dios. El tema de hoy, alabanza a una madre, en la voz del pastor Frei Zapata. Escuchemos.

Bendiciones a todos. Les saluda a su pastor y doctor Freddy Zapata del Ministerio Solo Biblia. Vamos a la Biblia, Proverbios capítulo 31, versículo 28. Se levantan sus hijos y la llaman bienaventurada, y su marido también la alaba. Palabra del Señor. Hoy quiero compartirles el tema Alabanzas para una madre. La alabanza que se convierte en adoración le corresponde solo a Dios, pero la alabanza que se convierte en reconocimiento a la virtud y a la consagración le corresponde a ciertos mortales, entre los que cuenta la madre. Pero según Salomón, no cualquier madre, sino la madre que teme a Jehová, esa será alabada. Gloria a Dios. La Biblia nos exhorta a pagar todo lo que debemos y que no debamos a nadie nada. Al que tributo, tributo; al que respeto, respeto; al que honra, honra. Creo que tenemos una deuda de tributo y de honra por esa creación divina a quien llamamos madre. Proverbios capítulo 31, versículo 28 dice: que se levanten los hijos y la llamen bienaventurada, y su marido también la alabe. Amén, amén. Antes de continuar, quiero aclarar la palabra alabar en la Biblia. Significa reconocer, exaltar y expresar admiración por sus cualidades, acciones o carácter. Normalmente se lo hace con palabras, cantos o actos, como dice Proverbios capítulo 31, versículo 28. Lo único que debemos tener cuidado en estos casos es alabar a las personas como si fueran Dios. Eso debemos tener cuidado. Quiero presentarles a continuación cuatro razones por las que se alaba a esta persona tan especial a quien homenajeamos hoy, la madre. Por supuesto, basado en Proverbios capítulo 31. Primero, la mujer o la madre debe ser alabada por su integridad. Y esto está en el versículo

11, 12 y 23. Leamos, por favor. El corazón de su marido está en ella confiado. Le da ella bien y no mal todos los días de su vida. Su marido es conocido en las puertas cuando se sienta con los ancianos de la tierra. Ella es sinónimo de confianza. La mujer que estamos describiendo y que nos motiva a esta alabanza es aquella que ha logrado que el corazón de su marido esté confiado siempre. No hay una sensación de temor, por supuesto que no. No se siembra en su mente la posibilidad de un desvío en su amor. No, no, por supuesto que no. Por lo tanto, los esposos deben aprender a reconocer y a elogiar lo que Dios o lo que de Dios han recibido, que es su esposa y que es madre a la vez. Los esposos tienen que aprender a elogiar, a reconocer, a felicitar la confianza que les brindan sus esposas como parte de su integridad. Y por supuesto, los hijos también deben hacerlo de la misma manera. Según el versículo 12, ella es ganancia y no pérdida. Esto nos dice mucho de aquel proverbio que dice: el que haya esposa, haya el bien. Proverbios capítulo 18, versículo 12. Su hogar no se arruina por la negligencia. Su marido no solo vive feliz y lleno de satisfacción, sino que es conocido en las puertas cuando se sienta con los ancianos del pueblo. En esto se aplica o aplicaríamos tranquilamente la máxima que detrás de un gran hombre hay una gran mujer. Amén. Timoteo, por ejemplo, no solo tuvo la influencia de Cristo a través de un Pablo, sino también la formación en su temprana edad de su abuela Loida y su madre Eunice. No hay pérdida con una madre íntegra como resultado de su temor al Señor. Amén. Amén. Igual, el versículo 12 dice: ella le da el bien y no mal. ¡Qué tremendo! Esto significa que ella es fuente de bendición permanente, constantemente. Amén. El marido no espera otra cosa sino el bien por parte de ella. Es la auténtica ayuda idónea del cual nos habla la palabra del Señor. Ella puede llegar sin ningún problema a la cúspide de sus bondades, y por eso la Biblia no exagera cuando dice: muchas mujeres hicieron el bien, pero tú sobrepasas a todas. Gloria al Señor. Sin que sea una competencia o que haga algo para ser reconocida, esa madre hace el bien como resultado de la abundancia del bien de su corazón. Bendito sea el Señor. Por lo tanto, una madre y esposa a la vez debe ser alabada por su integridad. Bendito sea el Señor. Una segunda cosa es que una madre debe ser alabada por la protección familiar que da. Y esto está en el versículo 13, 19, 20 y 22. Estamos en Proverbios 31. Leamos, por favor. Y con voluntad trabaja con sus manos. Aplica su mano al huso y sus manos a la rueca. Alarga su mano al pobre y extiende sus manos al menesteroso. Ella se hace tapices de lino fino y púrpura es su vestido. Palabra del Señor. Las diferentes cosas que esa mujer hace tanto en su casa como fuera de ella, como acabamos de leer en los versículos, sorprenden de tal manera que a quienes leemos estos pasajes, por un momento diera la impresión que esto es algo así como un cuento de ficción y no historia real aplicada a una madre. Tremendo. Pero la verdad es que las manos de una madre hacen mover al mundo, así como la escucha. Las manos de una madre hacen mover al mundo. Aquel trabajo que no es visible ante los ojos de los hombres, pero que sin ese trabajo que hacen esas madres extraordinarias, lo demás no funcionaría o las cosas no funcionarían adecuadamente. Tremendo. Algunas de esas manos tienen heridas.
y callos que se han venido haciendo para mantener limpia la casa, florecido el jardín, bien arreglado los niños y bien presentado su esposo. Esas son las manos de una madre. Amén. Para muchas de ellas, el día comienza en la madrugada y termina a la medianoche. ¿Conoce usted alguna madre así? Por supuesto, yo sí. Se levanta aún de noche y da comida a su familia. Su lámpara no se apaga de noche, dice el versículo 18. Toda ella siempre, siempre está ocupada. Claro que sí. Su mente es industriosa y los resultados se ven en la vida cotidiana. Claro que sí. Ella es fuerte enemiga de la inflación, ¿sabía esto? Es decir, busca gastar menos y es disciplinada con el manejo del dinero. No compra lo que ella puede elaborar, no gasta lo que ella puede ahorrar. Hace telas y vende y entrega cintas al mercader. Tremendo. Por esas manos benditas se alargan el presupuesto. Gloria al Señor. Cuando se trata de llevar adelante a la familia, ella se quema las pestañas. No admite la idea de quedarse con sus brazos cruzados. Ella busca lana y lino para hacer la ropa de sus hijos y la suya propia. Ella se viste de tapices y de lino fino. Trae el pan de lejos, busca la oferta, aunque implique tiempo esto. Considerad la heredad y la compra, dice el versículo 16. Ella piensa en el futuro de sus hijos. No come el pan de balde. No espera que otros lo hagan por ella. No, no, no. Mientras sea útil, su vida está entregada al trabajo. Al trabajo de cuidar y de proteger a su familia. Por esta razón, una madre debe ser alabada. Alabada por la protección familiar que da. 3. Una madre debe ser alabada por su misericordia. Y esto está en el versículo 20. Alarga su mano al pobre y extiende sus manos al menesteroso. Alarga su mano al pobre, dice. Hay una metáfora que dice que el corazón de una madre tiene palpitaciones parecidas al de Dios. Tremendo. Es movida a misericordia cuando sabe que otros no han comido. Su mano no está tranquila cuando muy cerca de ella hay alguien que le falta el pan, cuando hay niños que han perdido la sonrisa porque no pueden jugar, cuando hay otros que no tienen mucha ropa que ponerse. Sencillamente, ella tiene el corazón de Dios. Amén. En ella también se cumple la palabra de Dios que dice: bienaventurado el que piensa en el pobre, en el día malo lo librará Jehová. Salmos 41:1. En fin, su mano no se cansa de hacer el bien. En la parte B del versículo 20 dice: extiende la mano al menesteroso. El menesteroso es más que un pobre indigente que espera un pedazo de pan. Es alguien que yace en abrumadora condición, más bien. Es alguien que ha quedado privado de su felicidad como resultado de un engaño. Es alguien que ha perdido su libertad como resultado de una desobediencia. Es alguien que ha perdido la paz como resultado de algún dolor. Y es alguien que ha perdido el amor como resultado de una infidelidad. Así se entiende esto por un menesteroso también. En este cuadro es donde la mano de la madre temerosa se extiende al menesteroso para traer alivio y gozo donde éste se ha perdido y se ha extraviado. Ella será recompensada según el proverbio que acabamos de leer, Proverbios 11:25. El alma generosa será prosperada y el que saciare, él o ella será saciada. Palabra del Señor. Amén. Una madre debe ser alabada por su misericordia. Finalmente, una madre debe ser alabada por su temor al Señor. Y esto está en el versículo 30 y 31. Engañosa es la gracia y vana es la hermosura. La mujer que teme a Jehová,
esa será alabada. Dadle del fruto de sus manos y alábenla en las puertas por sus hechos. Este himno de alabanza a la madre que hemos venido detallando en este sermón pudiera dejar en cada mente una especie de frustración. ¿Sabe por qué? Porque estas altas cualidades, estas altas bondades y altas virtudes que hemos venido revisando en Proverbios 31 son muy raras en este mundo insensible e imposible de alcanzarlas. Es más, la pregunta con la que se inicia este reconocimiento, mujer virtuosa, ¿quién la hallará?, del versículo 1, quedaría sin respuesta alguna si no apareciera una descripción del objeto a quien se hace tal referencia y que es una madre. El texto dice nítidamente y explícitamente: la mujer que teme a Jehová, esa será alabada. O sea, sí es posible llegar a estas virtudes, pero hay que temer al Señor. Y lo de alabada viene por añadidura. Amén. Amén. Este mismo texto nos habla de otra mujer, de otra madre. Versículo 30. Engañosa es la gracia y vana es la hermosura. Hay mujeres para quienes su gracia es un engaño y para quienes su hermosura es una vanidad. Obviamente, esta mujer, esta madre del versículo 30, ha dejado que su encanto y apariencia física aniquilen sus virtudes espirituales. De esto debemos tener cuidado. Qué pena, pero la mujer que teme a Jehová, esa será alabada. Gloria al Señor. Regresando al versículo 30, en la parte B, la mujer que teme a Jehová, esa será alabada. Yo creo que la mujer descrita en este texto tiene un encanto físico, claro que sí, pero su hermosura espiritual la hace lucir radiante, y esto es lo que más se ve a la hora de actuar antes que hablar. El apóstol Pedro, en 1 de Pedro capítulo 3, versículo 3 al 6, corrobora lo mismo del versículo 30. Dice: a las mujeres especialmente, vuestro atavío no sea el externo de peinados ostentosos, de adornos de oro o de vestidos lujosos, sino el interno, el del corazón. Amén. En el incorruptible ornato de un espíritu afable y apacible, que es de gran estima delante de Dios, porque así también se ataviaban en otro tiempo aquellas santas mujeres que esperaban en Dios, estando sujetas a sus maridos, como Sara obedecía a Abraham, llamándole Señor, de la cual habéis venido a ser hijas, si hacéis el bien sin temer ninguna amenaza. En pocas palabras, escúcheme, mujeres de Dios, madres de Dios, no priorices lo superficial. ¿Escuchó? Mujer de Dios, madre de Dios, no priorices lo superficial, valora más lo interno que lo externo. Así dice Proverbios y lo corrobora Pedro también. Amén. La mujer que teme a Jehová es una mujer que ha hecho de la oración su primer altar. Ella ora. Todos los días se arrodilla para quedar postrada en humildad y adoración frente a la santidad de su Dios. Es una mujer que se enriquece diariamente con el panal de miel que brota de las páginas de la Biblia, es decir, estudia la palabra. Es aquella que se postra a los pies de su maestro como María de Betania para oír la palabra antes que afanarse por los quehaceres de la casa. Pero también es aquella que sirve a su Señor a través del cuerpo de Cristo, que es la iglesia. Bendito sea el Señor. La madre que teme a Jehová es aquella que primeramente le ha rendido su corazón a Cristo y confesado sus pecados. No se trata de un temor de miedo, sino un temor reverencial. Una madre convertida y profundamente cristiana producirá hijos con gran temor a Dios y será una influencia de paz, de armonía y felicidad en su hogar. Que Dios las bendiga. Tremendas virtudes de estas mujeres y madres.
algunos hombres en la historia alabaron también a sus madres diciendo de ellas cosas como la de Proverbios 31. Por ejemplo, un beso de madre guarda muchas honras de mujer, dijo Marquina. Para el hombre que tuvo una buena madre son sagradas todas las mujeres, esto dijo Ritter. Dios no podía estar corporalmente en todas partes y por eso hizo a las madres. Esto está en un proverbio judío. Solamente una madre sabe lo que significa amar y ser feliz. Esto lo dijo Chamizo. En cambio, la Biblia dice a través de Salomón, la mujer que teme a Jehová, esa será alabada. Como conclusión, queridos hermanos, una madre debe ser alabada por su integridad. Debe ser alabada por la protección familiar que da. Debe ser alabada por su misericordia. Debe ser alabada por su temor al Señor.

0: esa mujer.
1: Oremos. Bendito Padre Celestial, en este día que estamos conmemorando, recordando y celebrando a la madre y mujer, te agradecemos primeramente porque tú las creaste. Y las creaste con esas virtudes maravillosas y asombrosas. Te ruego que tú las abraces, las consueles, porque también lloran. Te rogamos que las fortalezcas y alabamos su integridad en este día. Alabamos su protección familiar que da. Alabamos su misericordia que tiene. Alabamos el temor que tiene a ti. Oramos en el nombre de Jesús. Amén.

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1: Una mañana un padre iba saliendo de casa con su pequeño hijo para llevarlo al colegio. Era un día normal, o eso parecía. Y antes de subir al carro, la madre tomó al niño por el rostro, lo miró a los ojos y le dijo: que Dios te bendiga, que Dios te guarde, que su favor vaya contigo. El niño sonrió como quien escucha algo bonito, pero no entiende su profundidad. Minutos después, en una avenida, un vehículo se pasa un semáforo en rojo a toda velocidad. Por segundos, o más bien por un instante, aquel padre frenó. El accidente pudo haber sido fatal. Cuando llegaron al colegio, todavía temblando, abrazó a su hijo y entendió algo. No siempre vemos de qué nos libró Dios, pero eso no significa que Dios no nos haya librado, porque hay bendiciones que no solo se manifiestan en lo que recibimos, sino también en lo que nunca llegó a tocarte. Por eso cuando yo leo Números 6, 24 al 26, Dios le dice a Moisés: el Señor te bendiga y te proteja, que el Señor sonría sobre ti y sea compasivo contigo, que el Señor te muestre su favor y te dé paz. No son solo palabras bonitas, es cobertura divina, es una declaración del cielo. Es Dios diciendo: no solo quiero bendecirte, quiero guardarte. Hay puertas que Dios cierra para protegerte, hay caminos que Dios bloquea para cuidarte, y hay batallas que ni siquiera sabes que fueron evitadas solo por su gracia. ¿Cuántas veces has pensado diciendo por ahí: qué suerte tuve? Y quizá no era suerte, fue misericordia. Hoy te invito a que abras tus ojos. No solo agradezcas por lo que tienes, agradece también por aquello de lo que Dios te guardó. Porque su bendición no solo provee, su bendición protege. Su favor no solo abre puertas, también evita tragedias. Por eso hoy quiero declarar esta bendición sobre ti. Que el Señor te bendiga y te proteja. Que el Señor sonría sobre ti y sea compasivo contigo. Que el Señor te muestre su favor y te dé su paz. En el nombre de Jesús. Amén.
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Muchas gracias, querido amigo, querida amiga oyente, gracias por su fina sintonía. Su amigo servidor, José Venancio Quitio Morocho, desde las Pampas de Tulapule, dice, muchas gracias, todo tiene su final, claro que sí, su programa intercultural entre nosotros, señor Canchis Pura también llegó a su parte final, si Dios nos permite volveremos a reencontrarnos la próxima semana, mientras tanto siga también escuchando esta radio, claro que sí, viene con más programas, con más bendición, mientras tanto también por favor sígame en mis redes sociales personales, solamente escribe con la B de bendición, con la B de bandera, Venancio Quitio Morocho, en TikTok, en el Facebook, en Instagram, en YouTube y también en Spotify.

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Conspiración masiva contra el aburrimiento. 6:26. 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

0: 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Disfruta el presente y piensa que, aunque siempre estará en tu corazón, no siempre estará contigo en esta vida. 6:58. 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

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Nadie cree en ti como lo hace tu madre. Agradecele por dejar siempre atrás tus pequeñas imperfecciones.

7:12. 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

7:24. 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

7:39. 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

0: 7:53. 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
2: 7:59. 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

100 hombres pueden hacer un campamento, pero solo se necesita una mujer para hacer un hogar. 8 horas, 10 minutos.

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nadie cree en ti como lo hace tu madre. Agradécele por dejar siempre atrás tus pequeñas imperfecciones. 8 horas, 23 minutos.

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9:53. 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Agradécele por dejar siempre atrás tus pequeñas imperfecciones.

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Once horas, 29 minutos.

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2: 12 horas con 58 minutos.

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Hola, mi amor. 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
1: 13 horas, 29 minutos.

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amor de una madre es el combustible que permite a un humano normal hacer lo imposible. 13 horas, 37 minutos.

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0: 13 horas con 59 minutos. 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

0: 11 horas, 21 minutos.
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29 minutos.

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0: 14 horas, 51 minutos.
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2: Peligrosa a favor del equipo de Aquilema. Esto va con todo. El equipo de Star defiende, mientras uno de los jugadores del equipo de Aquilema lo tuvo que detener el balón mientras le vemos tendido en el campo de juego, César.
3: Muy buenas tardes a toda la gente del centro del país. Agradecemos por estar con nosotros a través de esta importante transmisión que tengamos la red de medios quichuas en el centro del país. 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Leonardo Valle ya está listando para
2: el día de mañana, el ídolo. Él no puede traicionar, no, él está con oficial. Sí, mientras del ídolo, ¿no? Y próximo aspirante al presidente del Centro Deportivo Olmedo.
3: Diez años veremos esa posibilidad. El señor Leonardo Valla, el futuro del ciclón de la ciudad de Riobamba. Nosotros saludamos a Fabián Mendoza, que está en los controles, ahí habilitando ya en señal abierta a través de 94.9 y también a través de Estéreo Alausí 98.
2: El día de mañana también estaremos llevando la información con Minga, ¿no?
3: Estaremos en dos importantes escenarios deportivos. Se viene el tiro libre a favor del equipo de Aquilema Fútbol Club.
2: Así es, César, así es, César. En unos minutos a impresionar al equipo de Aquilema, mientras ya concurre los primeros minutos y el equipo de Aquilema está muy cerca. El tiro peligroso que va a llegar al equipo contrario, al equipo Star, mientras lo vemos ahí, el jugador número 76, también el jugador Chicaiza por ahí, mientras ya está ubicado. Ahí se viene con el tiro largo, Segura también, el jugador Segura, ahí va, peligroso, recoge nuevamente el número 11, retoma, equipo Star, sale con el balón, el jugador número 10, ahí está con el 10, dándose la media vuelta, topa cortito, ahí va por la banda izquierda con el 52, ahí se viene el jugador número 10, ahí una... aplicó un poco de fuerza y le provoca una falta, un tiro libre que le favorece para el equipo del equipo Star con el jugador número 21. No lo tenemos en los datos, no sé si ya lo podemos conseguir al listado del equipo. Ahí está el jugador número 21, Salazar, quien le toma la esférica. Ahí lo vemos, un mayor participación de la hinchada también. Aquí lo vemos, un número considerable de hinchada, tanto el equipo de Aquilema como también el equipo Star. Ahí se viene con el jugador número 21, Salazar, que se daba muy largo. Ahí está el porterito Jiménez, con el jugador Segura, ahí está, adelanta el balón, podría ser peligrosa. Ahí se viene el jugador número 9, Osmar Fernández, que se iba, por ahí se pierde el balón, trata de detenerlo y recoge el balón el equipo Star. Ahí está nuevamente el jugador Osmar Fernández, lo tenía para controlar y llegar un tiro, pero la defensiva del equipo Star lo trata de defender, y saque que corresponde para el equipo de Star, que se viene. Ahí está con el jugador Salazar, que le tocaba, recoge nuevamente ahí el jugador Cheme, que saca el balón largamente, retoma nuevamente el jugador Segura, que se venía por ahí, le deja para el Caicedo, que toca rápidamente, Segura, que adelanta, ahí está con el jugador Chicaiza, que se daba la media vuelta, pierde el balón, recupera a favor del equipo del Star, que se venía por ahí con el jugador Lucio, y hay una falta que produce a favor del equipo de Aquilema. Lucio tendido en el campo, pero ya acaba de recuperar y se levanta.
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2: Se iba el jugador Chicaiza que mueve el balón nuevamente, recoge. Ahí está con el jugador Sánchez que se da la media vuelta, tocando, recupera el jugador Luciérraga, toca nuevamente y se pierde el balón por la última raya, recuperando saque lateral que corresponde para el equipo de Daquilema que se daba la media vuelta y saque lateral que corresponde nuevamente. Sigue atacando el equipo de Daquilema. Esto recién empieza. Tiempo recorrido, César.
4: Seis minutos de la primera etapa. Saludamos a nuestro narrador también intercultural, Silvio Cepeda, que ya está por aterrizar. Seguramente no le dieron permiso a tiempo, tenía que dejar haciendo todas las cosas de hogar para poder venir a disfrutar de
2: Yo creo que fútbol. Hay un abogado de la oficial tendría que intervenir en esos casos cuando no hay esos tipos de permisos. Así que sí, por ahí está ya aterrizando con toda la hinchada, también la barra brava acaba de llegar del equipo así de Daquilema.
4: Sí, viene con todos los instrumentos y por acá había nada más que voces humanas, ahora ya vienen con todos los instrumentos, así que vamos a estar encendidos. Se viene el partido importantísimo que se genera acá en el primer tiempo, transcurridos los 7 minutos, y estos 7 minutos que ha podido llegar hasta sus hogares, hasta su casa, pues es gracias al 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
2: Así es, una llegada impresionante. Llegaba por ahí el jugador Segura con el jugador Chicaiza por ahí. Trataron de llegar, pero perdido el balón. Recupera el portero del equipo Star, tratando de ya recuperar. Así que hasta el tiempo que hemos visto, no se han hecho daño ningún equipo. El equipo está a la par, el marcador, estamos 0-0 en el tiempo recorrido. Mientras el equipo de Daquilema ha tenido mayor porcentaje de dominio de balón, pero de todas maneras no se queda, ¿no? El equipo Star, mientras sigue tocando. Ahí está con el jugador Caicedo que se va a la media vuelta con el jugador Cheme con el Jiménez, que ahí por la banda derecha se abre, ahí está el jugador Luciérnaga por ahí tocando nuevamente, ahí se viene Cheme que se daba la media vuelta y ahí está tocando. Ahí desde la defensiva recoge el balón el jugador Lucio que ya está dominando. Ahí se viene el jugador Luciérnaga por la banda izquierda y topa. Y saque lateral que corresponde rápidamente a favor del equipo de Daquilema.
4: Sí, transcurridos los primeros 9 minutos, el marcador se mantiene 0-0. El partido con poca intensidad, vemos a un equipo de Daquilema tratando de llegar con jugadas súper pasivas, mientras
2: haciendo los primeros análisis,
4: sí,
2: ¿no?
4: Son un partido bastante suave, así lo podríamos decir. No ha habido emociones en estos primeros minutos. Hay un equipo del Star que no ha podido llegar al arco que defiende el arquero Jiménez, mientras que el Daquilema tampoco ha podido llegar con peligrosidad al pórtico que defiende el equipo de el Estar. Tranquilamente recuperan en medio campo los jugadores del equipo de Daquilema la pelota, por tanto no ha sido muy exigente este partido.
2: Ahí se viene Chicaiza que le alzaba el balón nuevamente con el jugador Caicedo al centro, de cabecita logran a salvar la primera llegada impresionante, por ahí que aparecía Osmar Fernández, por ahí que aparece Sánchez y lo trata de sacar este balón, Lucio con la esférica, se da la media vuelta, toca dejando, retrocede el balón hacia el centro, en el medio campo, jugando, toca nuevamente, ahí está con el jugador Cheme que tiene el balón, la esférica, sigue dominando ahí en el centro, Lucio, se da la media vuelta, tocando, Lucio con la esférica, con el jugador Caicedo, se da la media vuelta, toca, ahí está, adelanta el balón, se va Caicedo por la banda derecha, por ahí dominaban dos defensivas, toca nuevamente, Lucio que acaba de perder el balón, ahí está, se da la media vuelta y ahí peligroso, se venía Chicaiza y pega al pórtico, pero ahí está la defensiva y acaban de salvar el primer tiro que le favorecía al equipo de Daquilema. Está atacando César.
4: Sí, intenta llegar el equipo de Daquilema sin mayor objetividad. La defensa del equipo del Star ha estado súper contundente y un ataque de cabeza que también se acaba de salvar. 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
2: ¿cuáles son elegida. ¿Cuáles son los parámetros?
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2: ¿No? Importante.
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2: 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Viene Daquilema, ahí está nuevamente con el jugador Chicaiza que le pegaba y ahí va, tiro de esquina, está atacando nuevamente. El tiro de esquina que va a favor del equipo de Daquilema realmente está atacando ahí el jugador Chicaiza con la casaca número 10, donde determina, lo arma, ahí está el equipo de Daquilema, lo esperan, ¿no? Ahí vemos a Lucio, ahí lo vemos también a la Luzúrraga, le vemos por ahí al jugador número 8 Arana. Mientras toca por un poquito el jugador Osmar Fernández, lo iba a tocar de cabezazo, pero por ahí fue visitando por el pórtico donde el portero del equipo Star estaba un poco impresionado y recupera nuevamente para el saque de meta David.
5: Así es, Samuel, prácticamente ha tenido unas llegadas clarísimas desde el conjunto de Daquilema Fútbol Club, prácticamente dos llegadas, la cual no han podido concretar el gol. Así estamos en esta tarde, a través de 94.9, la oficial, la señal en vivo desde el Estadio Timoteo Machado de Cantón Guano, en la primera fecha del ascenso 2026, de Daquilema Fútbol Club 0, Star Club 0. Samuel.
2: Ahí se viene nuevamente, recupera Star va con el jugador Reyes que tocaba nuevamente, ahí está, posición adelantará, banderola arriba, había una buena posición, buena intención, el jugador Reyes lo alzaba el balón para que pueda correr, este jugador Reyes también del equipo Star está tratando de dominarle el balón y Arroyo por ahí aparecía, pero el árbitro central, mientras la banderola arriba, lo había pitado una posición adelantada y lo convierte en un saque, en un tiro. Se viene Salazar con el tiro. Ahí está tiro largo que va ubicando Salazar. Adelante el balón. Ahí está Jiménez, atento. Mientras recupera ahí la posición que le toma el jugador Sánchez, que le adelante ese balón. Le toca a este jugador Sánchez, jugador reconocido también. Ahí se va. Estar por un poquito nada más. Lo logra cruzar. Si lo pasaba, lo había. El contragolpe que le caía al equipo de Aquilema le iba a sorprender este jugador Reyes, que lo llegaba, lo trata de dominar el balón y lo iba a centrar, pero no había nadie que pueda recoger. Recupera el equipo de Aquilema y se convierte en un tiro de esquina, David.
5: Así es, una jugada que nace desde el medio cancha prácticamente, y el jugador número 30 del Aquilema acaba de salvar el gol.
2: Se viene con el tiro, el jugador Reyes que le cortaba nuevamente, retoma, ahí está Reyes que va ganando, se da la media vuelta, sigue dominando, le pita una falta por ahí, donde produce a favor del equipo de Star. Reyes tiene otra posibilidad, el equipo de Star, un tiro peligroso cerca a las 18 yardas, en donde convierte en un tiro peligroso, y ahí va ubicando el jugador Reyes en la esférica, mientras el jugador Chicaiza lo va tomando para el control respectivo, el árbitro indicando la posición lo donde tiene que estar, mientras arma la barrera uno de los jugadores del equipo de Aquilema. Se viene Reyes con la esférica. Reyes tocaba hacia el centro y defiende nuevamente, no había nadie que pueda recoger. Ahí recuperando estar con el jugador Caicedo con la portería. Recupera el jugador número 22 que está de portero en el equipo de Star. Ahí está una falta que corresponde para el equipo, para los dos jugadores, ¿no? Le vemos tendido en el campo. Vamos a ver de quién se trata. Mientras el partido está paralizado, dos hombres tendidos en el campo, César.
4: Sí, hay una falta de uno de los elementos del equipo del Star para poder dictaminarse este partido. Hay una falta, hay un golpe muy fuerte sobre el jugador número 8 del equipo de Aquilema Fútbol Club, sobre Arana. Es la falta allá en el campo de juego que defiende el equipo del Star, y los jugadores de Aquilema reclaman también, los jugadores del Star. Así es que por contados segundos casi se dan enfrentamientos entre los jugadores de estos dos equipos. Una falta bastante innecesaria porque el peligro no había sido tan eminente. Así es que saludamos a todos quienes están con nosotros en los diferentes sectores del país a través de la oficial 94.9 y como no también a través de la radio estéreo Alausí en el centro del país y en la parte sur del país. 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
2: Así es, el tiempo está, el cronómetro está paralizado. Mientras lo vemos ahí, tendido dos jugadores y el cuerpo médico ha ingresado. Para que pueda recuperar el jugador Arana, que estaba cerca a las 18 yardas y se produjo una falta. Va el cobro, saque que favorece para el equipo Star. Para el equipo Star, donde coloca el balón el jugador del equipo Star, se prepara para el tiro. Ahí vemos al jugador Tenorio, al portero Tenorio del equipo Star. Ahí está colocando la esférica y lo vemos también al jugador Osmar Fernández, que le da indicaciones mientras el equipo el equipo de estar, el cuerpo técnico también está tratando de hacer algunos reclamos al cuerpo arbitral, al cuarto árbitro en este caso, y lo llamó la atención, ¿no?, al cuerpo técnico. Se viene nuevamente, rueda la esférica, ahí está controlando el equipo del equipo estar el jugador Salazar, que se da la media vuelta, toca con el jugador Tenorio, el portero Tenorio, va recogiendo nuevamente, tiro largo, que avanza el jugador Cheme, que sacaba el balón, ahí está con el jugador Reyes, que le domina el balón, adelanta, podría ganarlo, peligroso, se venía, ahí estaba el porterito Jiménez saca rápidamente la esférica, toca ahí por la banda izquierda, ahí está, recoge nuevamente, ahí el jugador Arana que se da la media vuelta, toca, ahí con descontrolado, recupera, reparte nuevamente, ahí está con el jugador Chicaiza, que se da la media vuelta, ahí viene Cheme, ahí adelanta, podría ser con el jugador Segura, se viene Segura, y lo acaba de perder el balón, Segura, Jonathan Segura lo tenía para determinarlo, recoger el balón, pero no logra alcanzar y se convierte en un tiro de esquina, César.
4: Sí, el primer tiro de esquina para el equipo de Aquilema, el segundo del partido. 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
2: Ahí va el jugador Chicaiza atrás de la esférica. Ahí lo vemos también al jugador Sánchez. Con el jugador Chicaiza. Sánchez que domina. Se viene Chicaiza. Chicaiza que levantaba el balón. Pasaba uno, pasaba dos y pierde el contragolpe. ¿Qué lo hace el jugador del equipo Star? Sale Jiménez. Jiménez le corta en el medio campo. Jugando con Cheme que le dominaba, ahí está con el jugador Arana con Cheme que se da la media vuelta, ahí está Cheme que recupera desde la defensiva y ahí produce una falta que produce a favor del equipo, al equipo de Daquilema, el jugador Chicaiza está atendido. Medina, que desde la parte de atrás lo aplicó un poco de fuerza y lo quedó tendido el jugador Chicaiza. Por ahí vemos que llega nuestro colega Silvio Cepeda, también ya está aterrizando al campo para ver si es que narramos en la voz intercultural. Y ahí se viene también nuestro amigo.
4: En los siguientes minutos ya estamos calentando motores. Mientras tanto van recorridos 23 minutos de esta primera etapa. El marcador 0 el equipo del Star, 0 el equipo de Daquilema Fútbol Club. Acá en el Timoteo Machado, en el arranque de lo que ha sido el primer partido del ascenso Chimborazo 2026. 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
2: Así es, recupera, sale desde el campo el jugador Tenorio, el portero Tenorio, domina el balón nuevamente, ahí se viene de cabecita, recuperando ahí en la defensiva del equipo de Daquilema, lo tiene el jugador Reyes que va a tomar la carrera, sigue dominando, ahí en el centro, va tocando con el jugador número 19, Ruiz con Reyes, por ahí una banderola arriba, el jugador Arroyo lo había determinado, una posición adelantada, toca nuevamente, saque que corresponde para el equipo de Daquilema va a tocar el balón.

0: 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La oficial. 15 horas, 56 minutos.
1: Corresponde el saque lateral. El marcador estamos y el tiempo recorrido, César.
2: El tiempo de juego 25 minutos. El marcador se mantiene 0-0. 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
1: Ahí

0: Se viene, recoge nuevamente desde la defensiva, recupera, puede ser peligroso, ahí se viene Daquilema, no pasa nada, decía, cayó por ahí Chicaiza que lo estaba muy cerca, pero ahí aplicó un poco de fuerza, tenía una precisión de llevarlo, de tener el balón. Ahí está con la esférica, jugador Tenorio, el portero Tenorio del equipo Star, mientras toma el balón, a sacar largamente, ahí recoge el jugador Reyes de cabecita, le toma el balón Reyes, recupera nuevamente, ahí podría ser la defensiva del equipo Star, se va ganando, ahí está Sánchez, Cristian Sánchez que sigue dominando el balón, ahí está, se mueve hacia la defensiva, el jugador Cheme que se abre por la banda izquierda, ahí está el jugador Zúrraga, ahí se toma nuevamente con Sánchez, ahí toca, recupera, controla el equipo de Star que se viene, ahí está con el jugador Arroyo, con el jugador Ruiz que tiene el balón nuevamente desde la defensiva el jugador Medina que recupera Lucio, adelante el balón, ahí podría ser el jugador Tenorio, el portero Tenorio, le detiene tranquilamente al jugador Segura, lo tenía para llegarlo y pegarlo, lamentablemente puso un poco de nervios y lo tuvo que detener ese balón el jugador Segura, se viene rodando el balón, ahí en el centro podría ser, ahí se viene el jugador Arana y lo pegaba totalmente desviado, mientras ya los siguientes 15 minutos se prepara Silvio Cepeda para llevar toda la información deportiva desde acá, desde el Timoteo Machado, desde el Cantón Guano, pocos minutos más, 30 minutos recorrido y casi no se han hecho daño ninguno de los dos equipos, se mantiene a ceros, estimado César, mientras el tiempo recorrido, se viene la voz también de oficial de Silvio Cepeda.
1: 28 minutos de esta primera etapa, el marcador se mantiene 0-0 con jugadas de mayor peligro por parte del equipo de Daquilema Fútbol Club, sin embargo el ataque no ha sido contundente por parte del equipo de Daquilema, ha tenido oportunidades importantes tanto Chicaiza y en esta última oportunidad el jugador Arana que en vez de disparar al pórtico mandó a cuántos metros lejos del arco que defiende Alexis Tenorio y de esta manera no ha podido aprovechar las oportunidades que ha tenido el equipo de el Daquilema Fútbol Club. Claro, el equipo del Star también tiene lo suyo, ¿no? A momentos contragolpea y lo hace bastante bien, generando peligro en el arco de Jiménez.
0: Ahí se viene nuevamente el jugador número 10 del equipo de Star. Lo tuvo que... me parece que está... sentido, lesionado, lo vemos tendido en el campo, hasta tanto el árbitro lo había mencionado que es una falta que le favorece para el equipo de Daquilema. Daquilema ha tenido oportunidades, pero lamentablemente no hay una precisión para determinarlo. Ahí se viene por la banda izquierda, Daquilema con el balón, lo pegaba totalmente desviado, no hay una precisión, me parece que están analizando cuál es la estrategia que lo tomarán en los tiempos restantes, porque hasta el momento no se han hecho daño, mientras ahora sí nos vamos ya con la voz oficial de Silvio Cepeda, la voz intercultural, llevando toda la información deportiva desde acá, desde el Timoteo Machado.
1: Efectivamente, damos paso a nuestro compañero Silvio Cepeda, pero hasta que Silvio se acomode por ahí con la alineación, bueno, el equipo del Star esta vez no ha cumplido con todo lo que corresponde a la programación, no nos ha facilitado la alineación respectiva, pero por ahí ya están consiguiendo. 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Se salva el equipo de Daquilema.
2: Así es, estimado César. Allí un centro del Star Club. y estaba en dos tiempos, Aquiles Jiménez. Saludamos a todos quienes están a través de la 94.9, la oficial, quienes están enganchados para este primer encuentro de este Campeonato Ascenso 2026, Campeonato Provincial, estimado César, el de Aquilema frente al Star Club.
1: Sí, un partido con poca intensidad, el nivel del juego bastante reducido. Aspiramos que ya para el segundo tiempo esta situación mejore, tome los correctivos por parte del cuerpo técnico, que por ahí están mirando atentamente y haciendo los reclamos respectivos, sobre todo por parte del técnico del equipo de Aquilema Fútbol Club, Giovanni Cumbicus.
2: Así es, estimado César, se reinicia la jugada, se viene, ahí estaba Andrés Chicaiza, balón al área, pero ya estaba ahí el portero Tenorio para quedarse, portero de experiencia Tenorio, que estaba creo en Alianza de Guano el año pasado, estimado César.
1: Sonorama,
2: así estaba. Entonces Tenorio se quedaba con el número 5, ahora viene Star desde el fondo, por la parte derecha, lo tiene Star, ingresa al medio, pero ya recupera nuevamente Star Club, lo anticipaban, se viene el Star, ahí viene por la banda derecha, se frenaba, pero ya recupera allí el alauceño Cristian Sánchez con una falta y será tiro libre peligroso para el Star Club, estimado César.
1: Sí, efectivamente se venía escapando el jugador número 30, Inca, me parece que era el jugador que le tenía ahí comiendo del pasto al pobre Lucio, ¿no? Le dejó ahí como en las películas de acción.
2: Así es, estimado César, lo madrugaron ahí a Javier Lucio, dorsal 14 del Aquilema. El Aquilema con uniforme alterno, blanco y negro, que no sé tanto, no puede divisarse, ya que es casi similar también, blanco y azul del Star Club, estimado César.
1: Sí, un poco de visibilidad ahí en los colores. Seguramente el próximo, siguiente partido, que es este día miércoles, ahí lo podremos ver con el equipo principal, el rojo.
2: Ahí está, entonces, tras de la número 5, Anderson Reyes, también nuevamente me parece que es Inca, se viene, levanta el centro al área, y se zambullía ahí Osmar Fernández, y será un tiro de esquina, el número estimado.
1: El tercer tiro de esquina, el segundo para el equipo de El Star, y el primero del lado derecho, por parte del equipo del Star. Se viene un tiro de esquina, en estos últimos dos minutos, el equipo de El Star ha tomado la iniciativa, y ha tratado de llegar con peligrosidad al arco que defiende el jugador Aquiles Jiménez.
2: Así es, se va nuevamente el jugador Inca para ponerla en movimiento de la parte derecha. Ahí está, entonces se viene el Star, levanta el centro, pero ya se elevaba con todo, Segura rechaza, ahora recibirá Arana, lo tenía a ver allí el jugador Sánchez, Cristian Sánchez de la Lauceña, aguantaba la marca y ya se fabrica una falta y será tiro libre para Aquilema, que juega con Javier Lucio rápidamente. Ahora será Andrés Chicaiza, que levanta el centro, ahora sí para Arana, por la banda derecha, ya está en el área, pisa el área, se barre con todo allí Cuji, y será tiro de esquina para el Aquilema, estimado César.
1: Cuarto tiro de esquina y el segundo para el equipo de Aquilema Fútbol Club. Van empatados hasta en los tiros de esquina, ¿no? Van empatados hasta en los tiros de esquina. El marcador 0-0. El minuto de juego 34 minutos, el tiempo de juego.
2: Gracias por estar con nosotros. No sé, usted está allí en la ciudad de Riobamba, algunos en Guano, en Colta, ¿dónde nos sintoniza? Estamos a través de la oficial 94.9. Se viene Andrés Chicaiza, el centro al área y Arana, que se elevaba y se queda Tenorio. Seguro ahí en el centro, muy centrado también el cabezazo, estimado César, pero tuvo oportunidad el Aquilema.
1: Sí, una brillante oportunidad por parte de Aquilema, y Arana y Chicaiza, la sociedad que va armándose y está recuperando a Arana de los primeros partidos que jugó en la Copa Ispes. Lo vimos súper interesante el desenvolvimiento de Arana, así es que aspiramos que ese desenvolvimiento pues se refleje en este torneo que apenas está empezando. 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
2: Se elevaba ahí Anderson Reyes, balón dividido, pero ya le queda nuevamente para el Star. Ahí estaba el número 16, Medina. Medina que trata de jugar por la parte izquierda allí, tocando nuevamente, se barre con todo Andrés Chicaiza, pero nuevamente le queda para Anderson Reyes. Ahora será el jugador Salazar. Salazar que tiene el número 5, abre por la banda derecha, domina allí con el número 5, lo tiene Star nuevamente con el jugador Cuji, pero se equivoca y recupera el jugador Sánchez, Cristian Sánchez, pero ya lo madrugaba ahí Anderson Reyes, el número 10, exjugador del Daquilema, estimado César.
1: Sí, se van a ver ese tipo de situaciones, ¿no? Han militado el equipo de Daquilema Fútbol Club, varios jugadores que ahora defienden los colores del equipo del Star, en este caso Anderson, y mañana vamos a ver casi un porcentaje interesante de jugadores del equipo de Daquilema que ahora militan en el equipo de Minga Fútbol Club.
2: Así es, estimado César, entonces ha iniciado este campeonato provincial de ascenso, se viene allí Arana, lo hizo carga y nos dice tranquilamente, se queda con unos 5 Tenorio, llegaba el Daquilema, pero ya ahora será saque de portería a favor del Star Club, y ahí será Tenorio que la va a poner en movimiento. Enviamos saludos a cada uno de ustedes, gracias por estar con nosotros a través de la 94.9 La Oficial. Largo el saque de Tenorio, pero ya se anticipaba allí Caicedo del Daquilema, ahora será Sánchez, aguanta la marca Sánchez, la media vuelta, conduce en el medio centro, levanta para Andrés Chicaiza, pero llega más rápido Segura, por la banda izquierda se viene el Daquilema, se escapa y será saque lateral en ataque para el Daquilema. Ahí está con la número 5 que juega rápidamente con el jugador Osmar Fernández. No logra. Será Andrés Chicaiza con Luz Urraga. Ahora será Chicaiza. Y estaba seguro allí el de
1: Alexis Tenorio, el arquero.
2: Alexis,
1: que llegó oportuno al control cuando el jugador Chicaiza era el jugador que venía con peligrosidad, y importante la sociedad que se va generando, y de a poco va tomando nuevamente el control el equipo de Daquilema Fútbol Club.
2: Se viene Caicedo del Daquilema, el centro al área. ¡Gol! Daquilema, ahí estaba el jugador Segura, el número 76, para poner la primera para el cuadro milenario acá en el primer encuentro del campeonato provincial. Estimado César, gran despliegue pero del jugador Caicedo, el número 52, el juvenil. Una pared con Arana y un centro para que solamente llegue a tocarla, estimado César.
1: Sí, ahí, justamente, ahí a centímetros de la línea de la meta que defiende Alexis Tenorio, llegó este gran elemento del equipo de Daquilema Fútbol Club para marcar y romper el pórtico del equipo del Star y marcarse ya la primera, el primer gol de este torneo. El primer gol, el que inaugura las redes a los 37 minutos. Daquilema ya gana acá en el Timoteo Machado.
2: Así es, estimado César. Se pone en ventaja el equipo milenario. Uno tiene en esta tarde, en esta primera parte del encuentro. Ahí está nuevamente ahora para reiniciar el encuentro. Ya está Star Club y el árbitro para ponerla, la autorización para que ponga en movimiento. Se reinicia Salazar del Star Club, que abre por la banda derecha. Avanza Star Club, se frenaba allí el número Cuji, el jugador Cuji. Se escapa Cuji, pero ya rechaza con todo el Daquilema. Y tranquilamente quedará la número 5 para Tenorio, que juega rápidamente allí con el jugador Medina. Medina que abre por la banda izquierda. Ahí está Caicedo, Caicedo, pero ya recupera Arana del Daquilema. Se le escapaba el balón para Arana y será un saque lateral para el Star, que trataba de jugarla rápido, y ahí una falta innecesaria que era una llamada de atención del árbitro, estimado César.
1: Sí, por ahí Arana trató de ganar unos centímetros porque se iba el elemento del equipo del Star. 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
2: Se viene el Daquilema, Andrés Chicaiza, que juega con Javier Lucio. Lo tiene Lucio, ahora será Luzárraga. Lo tiene ahí Luzárraga, ahora será jugando más atrás con Cheme. Lo tiene Cheme, jugando con su cancerbero. Ahí está Aquiles Jiménez, que tiene el número 5. La pisaba ahí Jiménez. La toca, ahora será Javier Lucio, que abre por la banda izquierda con Sánchez. Lo tiene Sánchez, la media vuelta, pero ya recupera el Star. Le queda el número 5 nuevamente para el Daquilema. Ahora será el Daquilema que viene por la banda izquierda. Está el jugador del Daquilema, atrás para Lucio. Ahí está Andrés Chicaiza, tocando nuevamente con el jugador. Ahí está Caicedo, nuevamente Chicaiza por la parte izquierda. Se frena, lo custodia ahí Star Club, que tuvo que regresarlo. Ahora será Sánchez, Cristian Sánchez, en medios jugadores, que pierde. Recupera Star, se viene Star con Cuji. Se escapa la número 5 y será saque lateral para el Daquilema. Últimos minutos que han aumentado un poquito de revolución, diríamos.
1: Sí, a minutos antes, yo creo que 3 minutos, a 5 minutos antes del gol, Daquilema había tomado la iniciativa, el constante ataque, la pared que venía realizando bastante oportuno por parte del 10, del mago Chicaiza, moviendo ahí los hilos del partido, y eso ha provocado este primer gol que marca ya los primeros 3 puntos de Daquilema Fútbol Club. Así es que revísale la tabla de posiciones, las estadísticas en www.laoficialfm.net, Ascenso Chimborazo. Ahí está toda la información que vamos generando desde acá, desde el estadio Timoteo Machado y de todos los estadios desde donde estaremos. Arana otra vez.
2: Se viene el Daquilema a través de Arana, el número 8 del Daquilema, justo contra Medina. Aguanta la marca ahí, pero ya se escapa la número 5. A ver, me parece que fue infracción de Medina sobre Arana, estimado César.
1: Sí, una falta que dictamina ahí justamente a metros de la línea que venía mirando la jugada de cerca. Ella dictamina que es un tiro libre a favor del equipo del Daquilema Fútbol Club, y será el 10 de este equipo de los pueblos milenarios el que levante el centro. Oportunidad para que Osmar Fernández aparezca por ahí y marque la segunda del partido.
2: Se viene entonces Andrés Chicaiza, la sota del Daquilema, el número 10 del Daquilema. Anteriormente estaba el jugador, recuérdemelo César, en la sota.
1: En el ha militado diferentes equipos, entre ellos este último, el Centro Deportivo Olmedo el año anterior.
2: Se viene entonces Andrés Chicaiza, el número 10 del Daquilema. Levanta el centro al área y se elevaba allí el jugador Cheme, pero ya se queda Star Club, que tuvo que rechazarla apresuradamente. Ahora para aguantar la marca, Anderson Reyes del Star. Anderson tocando allí con Cuji. Cuji que trataba de ingresarla, pero ya se queda la número 5. Balón dividido tranquilamente para que llegue Cheme. Y se queda allí minutos el del Daquilema allí, tratando de buscar espacios desde el fondo, el jugador Luzurraga.
1: Sí, Daquilema Fútbol Club tomó el control del partido, es el que propone, el que juega y controla rápidamente las jugadas que intenta hacer el equipo del Star, que tiene a un Reyes bastante encendido y a un Cuji también, que por el centro del campo de juego y por la banda derecha también son peligrosos. Se viene un tiro de esquina, el 5º del partido y el 3º para el equipo de Daquilema.
2: Así es, otro tiro de esquina, y ahora será nuevamente Andrés Chicaiza, el número 10 del Daquilema. Se viene, va a levantar el centro al área, y está allí el Daquilema, y el cabezazo nuevamente encima del travesaño. No han podido ser efectivos en esas jugadas. Centros que han llegado, algunos centros, pero no lo han aprovechado el Daquilema.
1: Exactamente, ahí la cabeza de Osmar Fernández todavía no se ha hecho presente, no está bien ubicado el jugador, el 9 del equipo de Daquilema. La cabeza es necesario que aparezca de Osmar Fernández, porque Chicaiza ha sido el elemento importantísimo para los centros y para las paredes que han generado en este partido.
2: Se viene entonces el Daquilema, ahí está el jugador Sánchez, Cristian Sánchez, escapa por la derecha, pero ya se barría con todo el jugador Ruiz Cheme del Star, y será infracción y otra oportunidad, otro centro más, o lo prueba el arco, estimado César. Lo tiene Andrés Chicaiza, el número 10, dueño de todas las pelotas paradas de esta parte, estimado César.
1: Exactamente, recuerda que la Quinema Fútbol Club estará jugando el próximo 2020 de este mes de mayo la Copa Ecuador ante el equipo de el Emelec. Así es que muy atentos, que próximamente jugará la Quinema Fútbol Club, y por ahora arrancando este torneo del ascenso Chimborazo 2026. La Quinema Fútbol Club, y por ahora arrancando este torneo del ascenso.

0: El jugador, el 76, Daniel Segura, el autor del gol, me parece que por ahí le tocaba uno de los elementos del equipo de el Star. Pero retomando la oportunidad brillante ahí frente al arco, solo el jugador Lucio no pudo llegar oportunamente con la pelota, intentó entrar con todo el balón, entró él al arco, pero no entró el balón. Así es que son 47 minutos y estos primeros del primer tiempo serán algunos minutitos de adición, porque hubo perdida de algunos minutitos de juego debido a infracción y algunas otras cuestiones. Así es que son 47 minutos, el partido continúa, gana el equipo intercultural 1-0.
1: Se viene allí el Star a través de la pelota parada, pero ya lo pierde en el centro. Será Luzárraga que sale jugando con Sánchez. Sánchez la media vuelta, pero era una infracción y será tiro libre para el Daquilema. Así se escribe este primer encuentro, el primer episodio entre Daquilema y Star Club por un marcador de 1-0, estimado César. Así estamos, iniciando este campeonato provincial. Lo decías, toda la información lo revisamos en nuestra página oficial, estimado César.
0: Así es, está habilitado en la página web de laoficialfm.net todas las estadísticas, las próximas fechas, las incidencias que se van generando en los diferentes escenarios deportivos y el marcador en tiempo real, ¿no? Ya hace rato ya colocamos el marcador que inauguró este campeonato Daniel Segura, el 76 del equipo de Daquilema Fútbol Club.
1: Se viene Caicedo allí, largo, pero ya se queda Medina. Infracción y será otro tiro libre para el Daquilema. Me parece que con esta, de la parte también derecha, nuevamente Andrés Chicaiza, por este sector ha hecho daño al Star. Tanto Caicedo, Arana han hecho un buen trabajo, diríamos, por la banda derecha del Daquilema.
0: Sí, y ha jugado casi todo el tiempo por esta banda. Creo que también deben probar la oportunidad por la banda izquierda para tratar de sorprender a los elementos del equipo del Star, que ya saben que por este lado Chicaiza está corriendo, está levantando centros, adelantando las paredes y esto ha dado resultado interesante el único tanto. Ahora se viene el tiro libre, cambió de quien la ejecuta. Muy buen centro.
1: Un centro, pero ahí la defensa estaba concentrada en las marcas y nadie pudo ingresar. Y ha culminado esta primera parte. 1 para el Daquilema, 0 para el Star Club. 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
2: Así es, muchísimas gracias. Una vez más estamos desde el estadio Timoteo Machado en esta tarde deportiva, en este sábado, cuando ha iniciado ya el campeonato de segunda categoría acá en la provincia de Chimborazo. También ya a esta hora ya va ganando el encuentro, el partido inaugural, el equipo de Daquilema Fútbol Club, que inició, bueno, habíamos visto de que en algunos pasajes de partido había algunos ataques tibios de parte y parte, pero al final tuvo que especialmente ya llegar la anotación. Así es que esta es una transmisión deportiva a través de Radio La Oficial 94.9 y por supuesto Radio Estéreo Alausí 98.5, 98.9 en señal en vivo y en directo y por supuesto a través de las redes sociales también. Muchísimas gracias, estamos acá con nuestros colegas, compañeros también que se hacen presente también. Licenciado David Naranjo también para el comentario de esta tarde. Vamos, David, con los comentarios y el saludo cordial.
3: Así es, gracias Rodolfo y gracias también a toda la audiencia de la Oficial 94.9 y también de Radio Estéreo La UCI a través de la red Quichua Deportiva en esta tarde desde el Estadio Olímpico Timoteo Machado desde Cantón Huano, llegando ya prácticamente la primera fecha, el primer partido de la tarde entre Daquilema Fútbol Club versus Star Club. Prácticamente lleva la ventaja en este primer 45 minutos. Daquilema pudo convertir el primer tanto también 1-0. Marcador a favor de Daquilema.

0: En esta tarde también agradecemos a quienes auspician también para que esta señal llegue a cada uno de los hogares. Así estamos en esta tarde agradeciendo la fina sintonía de cada uno de ustedes y también invitando también para el día de mañana y para las fechas que van a venir también de Ascenso 2026 de acá desde la provincia de Chimborazo. Son 8 equipos quienes están participando y este es el primer partido, el partido que abre prácticamente esta fiesta deportiva, Rodolfo.
1: Así es David, esto es el partido inaugural de esta primera fecha, que ya vamos con el resultado a favor en este primer tiempo, que todavía falta para el segundo tiempo. Vamos a ver de que seguramente los técnicos también harán sus replanteamientos. El equipo de Aquilema querrá también aumentar el marcador porque es el campeón vigente del fútbol provincial, también por lo tanto también está participando en la Copa Ecuador, así que por lo tanto también querrá defender también especialmente lo que fue el campeón en el año 2025, querido David, y por lo tanto también está en la obligación y por lo tanto también ya viene jugando desde hace mucho tiempo atrás también ya la Copa Ecuador, así que también en pocos días también ya se jugará nuevamente los 16avos de la Copa Ecuador frente al Club Sport Emelec. Por lo tanto, tiene una obligación, especialmente como campeón reinante, el equipo de Aquilema. Por lo tanto, está demostrando, decíamos en el primer tiempo, en algunos pasajes de partido, habían unos ataques muy tibios de parte y parte, pero desde los minutos 20 en adelante veíamos de que especialmente los jugadores del equipo de Aquilema ya se iban, especialmente por la banda derecha. El jugador Arana también ha sido un jugador equilibrante, especialmente también por la parte derecha, como el jugador también Cristian Sánchez, el alauseño también en medio campo, Chicaiza también, por supuesto, también están haciendo un papel importante. Por lo tanto, también el equipo debe estar también con buena defensa, también una defensa sólida, también que todos los ataques ha estado también llegando hasta esos extremos de la parte defensiva. Y por lo tanto, seguro estamos de que harán los recambios necesarios para el segundo tiempo, mi querido David.
0: Así es, Rodolfo, prácticamente Aquilema ha tenido mayor dominio del balón en estos primeros 45 minutos, también algunas llegadas clarísimas, pero como lo indicas, el defensa del Star Club, también defensas, jugadores que están seguros para contrarrestar la llegada al arco correspondiente, y creo que un mínimo descuido, la jugada entre Chicaiza, entre Arana, prácticamente hicieron la jugada correspondiente
1: a los 37 minutos
0: y prácticamente convirtiéndose el primer tanto. Obviamente, en el año 2025, en el Ascenso Chimborazo, de Aquilema Fútbol Club es el campeón y por eso el primer partido prácticamente hace la apertura entre de Aquilema Fútbol Club versus Star Club. Prácticamente de Aquilema también igual ya viene participando, viene jugando también a través de Copa Ecuador, y después de una semana creo que toca el partido también contra el Club Sport Emelec. Es un partido clave también,
1: un desafío grande
0: también, y creo que los jugadores, creo que la expectativa, el objetivo de esta tarde también es salir victoriosos con la finalidad de también llegar con ese ánimo para el próximo partido que le toca con Club Sport Emelec a través del Copa Ecuador. Así estamos, Rodolfo, y creo que todos los equipos, los 8 equipos que van a participar en este ascenso, han venido también contratando a sus jugadores y han definido prácticamente el equipo correspondiente. Ayer también vimos que el Club Deportivo Minga FC también ya hizo el lanzamiento, la presentación de los jugadores, lanzamiento de la piel oficial que van a jugar en este 2026, y así los equipos han venido preparándose y también ya tienen sus cuerpos técnicos que han definido los jugadores. Y prácticamente el día de mañana también estarán jugando en Riobamba, Olmedo, también en Colta, Minga FC. Así estarán ya prácticamente abriendo igual la primera fecha también con los otros equipos, Rodolfo.
1: Así es, hablando de Minga, la verdad que eso fue algo impresionante, que nosotros estuvimos ahí, pues no, con Medio de Comunicación, también para ver especialmente, hacer la cobertura informativa, especialmente la nueva piel del equipo de Minga Fútbol Club, también por supuesto está especialmente especialmente para este campeonato que se viene cada año que se organiza este campeonato, se vuelve más intenso, más interesante, porque hay jugadores reconocidos que vienen del fútbol profesional. Yo recuerdo en el 2005, en esos años, la verdad que no era mucho especialmente intenso este tipo de campeonato de segunda categoría. Lo recuerdo exactamente cuando jugaba, bueno, el equipo de Star viene por muchos años, que yo recuerdo es un equipo tradicional también.
0: Gente de experiencia.
1: Exactamente, ¿no? Pero se contrataba jugadores, pero hoy ya el torneo mismo ya a nivel de nacional también, ya hay jugadores, hay inversiones grandes, especialmente con jugadores profesionales, especialmente mundialistas, inclusive algunos se ha hecho de invertir especialmente en este deporte que es el fútbol, que nos apasiona a todos, y por lo tanto también decirle de que Daquilima en este año especialmente tiene, como decíamos, un gran desafío, especialmente pasar los 16 avos sería algo espectacular, ¿no es cierto? Especialmente
0: es.
1: Para el fútbol profesional. Y yo había estado viendo especialmente en algunos programas deportivos nacionales de que están dando especialmente al equipo de al equipo de Daquilema, están dando con buena opción especialmente para que pueda llegar especialmente a los octavos de finales.
0: Así es, Rodolfo, prácticamente los equipos, como usted lo indica, ahora es una expectativa también de los hinchas, porque imagínense, los hinchas también ya esperan que los equipos vayan superando también, ya no cada año lo mismo. Por ejemplo, el día de mañana, Rodolfo, vamos a tener a partir de las 12 horas del mediodía, en Colta estará jugando Minga versus Alianza de Huano, y también asimismo en el estadio en el Estadio Olímpico Fernando Guerrero, igual a las 12 estará jugando Centro Deportivo Olmedo, New Zafra, y también en el Estadio de Afnache en Yaruquies, Sonorama Cisneros Fútbol Club. Así estamos prácticamente, los hinchas también hemos visto que en gran cantidad de personas que han llegado también, tanto los hinchas de Star Club también como de Daquilema Fútbol Club. Igual, los hinchas, las expectativas es que sus equipos ganen, ¿no? Pero en el fútbol, si bien es empate o si bien alguien tiene que salir victorioso, Rodolfo.
1: Así es, es una transmisión en vivo y en directo a través de Radio La Oficial 94.9 FM Estéreo, y por supuesto Estéreo Alausí 94.5, 94.9 en el sur de la provincia de Chimborazo también, y por supuesto a través de la aplicación también que te están escuchando, que puedes escuchar en el mundo entero también a través de www.estereoalausí.org. 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se queda atrás la cooperativa de Crédito Mushugruna. Bueno, comentarle también a nuestra audiencia, especialmente a la oficial y Estéreo Alausí, el día lunes estaremos desde el Bella Vista de Ambato, en esta cadena deportiva de Radios Quichuas, estaremos desde el Estadio Bellavista de la ciudad de Ambato, el encuentro entre Mushugruna y también, por supuesto, el equipo de Liga Deportiva Universitaria, el único rey de Copas de Ecuador, también estaremos en la cobertura desde el Estadio Bellavista, querido David.
0: Así es, Rodolfo, prácticamente el equipo de la oficial y también el equipo del Radio Estéreo Alausí también estarán haciendo la cobertura correspondiente a través de la red Quichua Deportiva desde el Estadio Bellavista. El partido entre Mushugruna versus Liga Deportiva Universitaria de Quito. Igual, también estuvimos hace 15 días también en Echaleche, también ahí igual transmitiendo el partido entre Mushugruna. Agradecemos también a todos nuestros auspiciantes también, quienes hacen posible para que esta señal llegue a cada uno de los hogares. Saludos cordiales a todos y cada uno de ustedes también en el exterior, también siempre escuchan desde Estados Unidos, desde España, desde donde han reportado sintonía, quienes siempre están pendientes de los fines de semana, que hoy ya empieza el ascenso 2026, más pendientes van a estar para ver cómo van los equipos en tema de los goles, quién es el mejor jugador, tantas cosas, van a estar atentos, por lo cual también saludamos y también cuando nosotros hacemos esta transmisión también le invitamos a que compartan para poder que nuestra señal llegue a más usuarios, a más personas en las diferentes partes de nuestra querida provincia de Chimborazo y también a nivel nacional y a nivel internacional.
1: Así es, también hay hinchas especialmente. Bueno, también es algo importante recalcar en esta ocasión, en este campeonato provincial de segunda categoría, va a existir un clásico de cooperativas.
0: Así es, Daquilema Fútbol Club.
1: Daquilema y Minga, va a ser así interesante, es. Especialmente los equipos cooperativistas también en esta ocasión, no sé en qué fecha van a chocar, tanto de visita que será para Minga en la ciudad de Colta, en el estadio municipal de Colta, y también por supuesto visitará en el Estadio Olímpico Fernando Guerrero. En este partido va a ser interesante también, vemos de que tiene buena plantilla, el día de ayer que hizo el lanzamiento de la piel y también la presentación de los jugadores también, y es muy importante especialmente nuestras raíces indígenas que son tanto Daquilema, tanto Minga FC especialmente, y por lo tanto nosotros estamos en esta cobertura, y por supuesto el día de mañana también estaremos desde el Estadio Municipal de Colta, y por supuesto el equipo está dividido para estar desde los dos escenarios, que es el mismo horario de las 12 del día, desde el Estadio de Cajabamba y también del Olímpico de Riobamba.
0: Así es, Rodolfo, haciendo todo lo posible para llevar la cobertura desde los diferentes estadios a cada uno de los hogares. Creo que igual, como decía en Minga FC, también están jugadores indígenas prácticamente, sí, quienes ya han integrado a ser parte de estos equipos grandes. Y creo que ese es el objetivo también de estos equipos, tanto de Daquilema Fútbol Club como de Minga FC, también integrar a la gente de la prácticamente gente indígena, para que también vayan ganando experiencia, y sobre todo porque esta es una profesión. El fútbol prácticamente antes como que nadie no le interesaba, pero últimamente hay muchos jóvenes que están en las formativas, que están que han empezado prácticamente a ver el fútbol también como una profesión, y lo es una profesión, y prácticamente y eso van prácticamente y preparándose para ganar la titularidad en cada uno de los equipos.
1: Así es, mi estimado David, y por lo tanto ya vemos de que ya hay movimiento de la terna arbitral y está en el centro del campo de juego para este segundo encuentro del segundo tiempo, y también ya los equipos ya van preparando, ya en breves minutos ya estarán al campo de juego, iniciará la segunda parte del segundo tiempo, el segundo episodio en esta tarde. Acá ha sido un clima lindo, soleado, no hay amenazas de lluvia, es un lindo espectáculo en esta tarde deportiva. Vemos de que acá están ya también muchos degustando los refrescos, también las salchipapas, lo que es habitual, lo que es costumbre en el estado de Riobamba. Ya luego, ya en el entretiempo, al final, las papitas con cuero. Acá no vemos papitas con cuero, vemos
0: el papi, jugo de hielo de Chimborazo.
1: Exactamente, el rompenucas, ¿no? Así es que bueno, vemos de que en esta tarde también ya los equipos ya van alistando, ya van preparando para este encuentro, para el complemento de los 45 minutos restantes para completar esta fecha primera, que ya se viene, especialmente ya seguramente, bueno, vamos a ver si es que habrá algún cambio o vendrán de la misma manera con el mismo jugadores al campo de juego. Los equipos ya están ya haciendo un precalentamiento nuevamente en esta tarde. Ya los compañeros también ya se vienen preparando, ya se vienen ya haciendo un poco también ya de refrescarse, también los compañeros ya calentando motores para el segundo tiempo, así como los equipos van calentando los motores, también nuestros compañeros para la narración ya se van calentando también nuevamente. 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Así que esto es una transmisión en vivo y en directo para nuestra audiencia, que decirle que a los 37 minutos el jugador Segura, Daniel Segura, ya tuvo que poner las redes del norte acá en el estadio Timoteo Machado. Por lo tanto, con esa mínima diferencia va ganando este encuentro, querido David.
0: Así es, Rodolfo, prácticamente ya los equipos tanto de Daquilema Fútbol Club y también de Star Club acaban de ingresar a la cancha. Saludos cordiales también a nuestro gran amigo, el profe Alex Pauay también, quienes están en la sintonía, también reportando sintonía. Saludos cordiales, Alex. Así estamos desde el estadio Timoteo Machado del Cantón Guano, para nuevamente empezar el segundo tiempo, los 45 minutos de esta segunda etapa. El marcador al momento: Daquilema Fútbol Club 1, Minga, digamos, Star 0-0. Así estamos en esta tarde, los 45 minutos de esta segunda etapa. Puede suceder cualquier cosa, Rodolfo.
1: Así es, ya los árbitros ya están en el terreno de juego, también los jugadores, ya todo a punto ya para arrancar el segundo episodio en esta tarde deportiva desde el estadio Timoteo Machado. Así es que también enviamos el cordialísimo saludo a toda la audiencia de Radio Estéreo Alosí, por supuesto Radio La Oficial. Ya vamos alistando ya con el silbato en su boca el árbitro, el referee central. Vamos con nuestros compañeros ya para arrancar este segundo tiempo, compañeros. Adelante, Cecitar y compañeros.
2: Gracias, estimado Rodolfo. Estamos de regreso acá ya del estadio Timoteo Machado cuando inicia la segunda parte. Ahí está Daquilema, campo norte para el Daquilema, campo sur para el Star Club. Y se equivocaba allí el jugador Segura, y será un saque lateral para Star Club. Luego de estos 15 minutos vamos a revisar si hicieron algún cambio. Me parece que están los mismos jugadores, estimado César.
3: Sí, no vemos algún elemento nuevo en el equipo de Daquilema, en el equipo del Star. Tratemos de ubicar a ver si por ahí de pronto ingresaron. Me parece que el 70 en el Star es el elemento nuevo que está ahí tratando ya de participar de este segundo tiempo. Se viene Daquilema.
2: Ahí está Segura con Medina, pero ya toca tranquilamente la número 5, Tenorio, que la pone en movimiento. Balón largo, trataba de recibir Anderson Reyes, pero es mayor allí el Daquilema. Se iba a Arana, pero ya recupera Star Club allí jugando en su campo de juego. Atrás con Tenorio, el cancerbero del Star Club. Lo tiene Tenorio, tratando de buscar espacios. Ahí está Tenorio, que va a jugar con el jugador Salazar, que termina jugando con Medina. Se viene el Star, pero ya recupera el Daquilema. Javier Lucio, el número 14. Ahí la media vuelta, más atrás, tratando de buscar espacios. Lo jugaba allí, a ver, me parecía Andrés Chicaiza, lo tocaba Salazar, y será un tiro libre para el Daquilema. Así es estos primeros minutos, estimado César.
3: Sí, una falta por parte de Salazar sobre el 10 del equipo de Daquilema en el centro del campo de juego. El partido se mantiene con el marcador a favor del equipo de Daquilema. Segundo minuto.
2: Se viene el Star por la banda izquierda. Ahí está, avanza Star, pero ya recupera Sánchez. Nuevamente le queda para Star, pero será Cristian Sánchez que se queda con el número 5. Abre la banda derecha con Andrés Chicaiza. Andrés, que levanta el centro para Segura. Se queda ya tranquilamente Tenorio con la número 5. Intentaba el Daquilema a través de Andrés Chicaiza, estimado César.
3: Sí, un centro bastante interesante, sin embargo Segura no llegó a la cita con el balón, pero Alexis Tenorio era el que llegaba y tranquilamente nulitó esta oportunidad que tenía el equipo Daquilema Fútbol Club. Una falta sobre el 13 del equipo de Daquilema, sobre Luzurraga.
2: Ahí se encuentra tendido en el campo de juego. Una entrada fuerte de Anderson Reyes. Minutos que se va a recuperar allí en Daquilema. Ha ingresado un poco más intensivo, un poco más incisivo, buscando también el tanto el Star Club. Allí el profesor de Star Club, no sé si tenemos la información, estimado César, tuvo que tal vez realizar algunos cambios durante el descanso. Y ahora será el tiro libre para el Daquilema. Ahí está Andrés Chicaiza, casi desde la
3: media cancha,
2: sí, ¿no? Está Andrés Chicaiza para ponerla en movimiento. Ahí está Andrés, levanta el centro al área. Se iba Osmar Fernández, pero llegaba Cuji. Nos decía infracción en ataque y será tiro libre para Star Club. Ahí está Anderson, a ver, Tenorio, que lo va a poner en movimiento. Es el cancerbero del Star Club, tratando de buscar espacios. Jugaba rápidamente allí con Medina. Lo tiene Medina del Star. Levanta el centro, cambia de lado. Acá llegaba Segura del Daquilema. Balón en el área, balón dividido. Se viene nuevamente el Star. Está Arroyo. Arroyo atrás jugando con Cuji. Lo custodiaba Arana, pero se queda ahora nuevamente con Salazar. Salazar que abre por la banda derecha. Lo tiene el número 74. Ahí avanzaba Santa Cruz. Lo pone para Santa Cruz. Un tanto larga. Y tranquilamente quedará la número 5 para Aquiles Jiménez, el portero del Daquilema, estimado César.
3: Sí, hemos visto que el ingreso de Santa Cruz le está dando mayor movimiento también al equipo del Star por la banda derecha. Vamos a ver a quién reemplazó. Es el cambio que ha generado por parte del cuerpo técnico del equipo del Star. Minuto 4, el marcador se mantiene 1 el equipo del Daquilema, 0 el equipo del Star.
2: Ahí se viene Cuji, levanta la pincha en la número 5 para el número Santa Cruz, el número 70 del Star, pero ya será saque lateral para Daquilema. Y está Cristian Sánchez, el alauceño, el jugador número 11 del Daquilema. Ahí estaba Sánchez, jugaba con Osmar Fernández, se equivoca Osmar y será un saque ahora para el Star Club, que se viene a través de Santa Cruz. Ahí está el número 70, el recién ingresado del Star Club. Jugaba atrás con Cuji. Lo tiene Cuji. Aguanta la marca de Osmar Fernández. Abre para Medina, pero llegaba allí Caicedo. Llega Caicedo del Star. Caicedo jugando allí con Ruiz. Lo tiene Ruiz nuevamente Caicedo. Viene el Star. Balón largo arriba. Trataba de sorprender cuando Aquiles Jiménez estaba al borde del área, estimado César.
3: Sí, una pelota que venía al centro. No llegó a la cita con el balón el jugador 74 del equipo de El Star. Y esta jugada llegó nada más a un saque de arco por parte del jugador Jiménez.
2: Se ataque. Viene el Daquilema. Sánchez que ingresaba para Segura, pero ya estaba adelantado Segura. Ahí cuando Cristian Sánchez lo pinchaba, pero ya estaba adelantado el jugador Segura del Daquilema y será tiro libre para el Star Club, estimado César.
3: Sí, lo encontraron adelantado a Segura por unos cuantos centímetros, nada más. Creo que por ahí es la intención de jugar por parte de Cristian Sánchez, de llegar con este ataque por parte del equipo de Daquilema buscando en los pies de Segura. Pero lo más seguro, la hinchada siempre presente, nosotros también siempre cerca de ti. 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
2: Saque lateral, Santa Cruz que lo pone a jugar rápidamente el Star. Se viene por la parte derecha. Allí balón que lo lleva Inca, el jugador Inca. Ingresaba nuevamente para el número 74, pero allí Luzurraga que nos decía infracción. O es saque de portería, me parece, para el Daquilema a través de Aquiles Jiménez. Ahí está Aquiles con la número 5, que la va a poner en movimiento en esta tarde. Enviamos saludos desde acá del estadio Timoteo Machado. El primer encuentro del campeonato provincial del 2026 entre el Daquilema y el Star Club. Marcador, estimado César.
3: El marcador se mantiene, 1 tiene el equipo de Daquilema, 0 el equipo del Star. Recuerda que el equipo del Daquilema Fútbol Club juega de visitante, Star es el local acá en el Timoteo Machado y seguramente jugará el Star todos sus partidos acá en este escenario deportivo. Se viene Arana.
2: Se venía Arana, pero ya Medina en dos tiempos. Ahora será Caicedo, le queda para Segura y el remate arriba, estimado César. Casi cerca de la media luna recibía Segura, pero un remate desviado, como saben decirlo, lo remataba como el relator de acá nomás, arriba, y tarjeta amarilla para Medina, estimado César, en la primera falta contra Arana.
3: Sí, pero de haber dictaminado esa falta debe ser penal, ¿no? Porque está dentro del área, Arana. El encuentro contra Arana fue dentro del área, y eso es lo que reclama el cuerpo técnico del equipo de Daquilema, me parece.
2: Así es, estimado César, si dio la falta, tal vez puede decir que le permitió jugar.
3: La ley de la ventaja.
2: La ley de la ventaja, sí. Claro.
3: Y luego le sancionaron, ¿no? Ajá. Pero era dentro de las 18 yardas, pero veamos qué sucede, veamos qué acontece, señoras y señores. 8 minutos de estos segundos, 45 minutos, acá en el escenario deportivo del Timoteo Machado, cuando se encuentra un elemento del equipo de Daquilema dentro de las 18 yardas, caído. y se alista el primer cambio. Me parece que la falta fue fuerte, el jugador recibió un golpe muy fuerte y parece que no se va a poder recuperar, por tanto ya el profesor Giovanni Cumbicos ha dictaminado de que los elementos que están disponibles para el cambio empiecen a calentar motores acá en el escenario donde el sol acaba de abandonar y empieza el frío, ¿no?
2: Así es, estimado César, se mueve la banca del Daquilema y están ya calentando motores mientras el cuerpo médico valora a ver a Arana, que me parece que ya se recupera, estimado César.
3: Se recupera Arana, era el jugador que se encontraba ahí objeto de falta. Saludamos a nuestros grandes amigos que nos están escuchando, José Buñay, el futuro de Alausí, se encuentra, seguramente está en Alausí, ¿no?
2: Así es, en territorio me parece. Enviamos el saludo a nuestro amigo José Buñay. Gracias por estar en la sintonía de 94.9, la oficial. Esperemos que esté con la oficial, estimado César.
3: Creo que si está en Alausí debe estar con Estéreo Alausí 98.5.
2: Allá, entonces está con Estéreo
3: Alausí. Si está Alausí en Riobamba, sí está con la oficial.
2: Así es, estimado César. Se viene entonces Tenorio.
3: Desde en Huamote dice que está. Entonces sí nos está escuchando en la oficial. Allá en Huamote está en la mitad entre el territorio de Alausí, el territorio Tiquizambi y el territorio Puruá.
2: Se va a reiniciar el encuentro en estos primeros 15 minutos, ahí está ya esperando la autorización del referee central nada más. Tenorio está con la número 5. Así estamos acá en la fiesta del fútbol, la pasión del deporte desde el estadio Timoteo Machado, campeonato provincial. Se reinicia la jugada, ahí estaba Tenorio jugando con Medina, lo tiene Star jugando desde el fondo, abre la banda izquierda para Caicedo, nuevamente para Medina, lo retrocede la número 5, ahora será Salazar que tiene la número 5, abre la banda derecha para que venga Santa Cruz, lo tiene Santa Cruz, avanza ya en la mitad de campo, tocando con número 74 del Star, tuvo que regresar con Cuji, lo tiene Cuji, se escapa Cuji tranquilamente, abre por la banda izquierda para venga Reyes, la recepta Reyes. Y estaba adelantado Reyes y será tiro libre para el Daquilema.
3: Tiro libre para el equipo intercultural Daquilema Fútbol Club. 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
2: Intentaba el número 19, Ruiz del Star. Va el remate desviado y será saques de portería para Daquilema cuando viene un cambio en el Star, estimado César. Sustituciones en estos minutos.
3: Sí, se vienen los cambios. Viene un cambio en el equipo de Daquilema y dos en el equipo del Star. Entra Armijos, el tradicional, el conocido
2: espartano,
3: ¿no? Espartano Armijos, ¿no?
2: Ahí está entonces Armijos, el número 8, que se bautiza acá en el Star Club, que regresa el anterior año, me parece que estuvo en
3: Sonorama,
2: pero no debutó, me parece.
3: Sí, me parece que no. Me parece que ya el jugador Armijos es uno de los clásicos jugadores que forman parte de las leyendas del fútbol de Chimborazo, ¿no? Y que son parte de este tipo de encuentros y, por supuesto, también del Star. Seguramente él estudió en el Star, por tanto, defiende esa camiseta como uno de los estudiantes también, ¿no?
2: Así es, estimado César, y justo estaba el número 8 ahí, Armijos, quien no llegaba, Anderson Reyes. Se viene Osmar Fernández del Daquilema, que recupera la número 5, balón en media cancha, atrás jugando con Luzárraga. Ahí está Luzárraga, ahora será con Cheme por la parte derecha, tocaba con Andrés Chicaiza, pasa la media centro, ahí está, lo pone Osmar Fernández para Caicedo, sí, nuevamente para Andrés, y el remate se queda, ahí Tenorio seguro, muy anticipado el remate, estimado César, de Andrés Chicaiza.
3: Sí, Andrés Chicaiza se acaba de perder una clara oportunidad de gol. Creo que una de las mejores oportunidades que ha tenido de Aquilema en estos segundos 45 minutos. Ahí tenía la mirada directo al pórtico. Andrés Chicaiza se acaba de comerse el gol ahí desde el borde de las 18 yardas. Un remate bastante débil, ¿no? Tranquilamente llegó al encuentro con el balón el jugador Alexis Tenorio.
2: Así es, estimado César. Allí en la media luna receptaba Andrés Chicaiza, pero se anticipaba el remate, pero estaba bien ubicado también. Gran labor de Tenorio que ha tenido en estos encuentros, en los remates. Se acaba de salvar Star y ahora será saque lateral para el Star. Lo receptaba allí Reyes. Ahora será para Armijos, que juega ahí con Cuji. Lo tiene Cuji del Star. Levanta el centro. Buscaba allí al jugador Inca, pero ya está Luzárraga del Daquilema, que juega por la parte izquierda. Se viene con Sánchez, el alauceño, que levanta el centro para Osmar, pero ya estaba adelantado. Y será tiro libre para el Star. Han caído en la trampa de offside, estimado César.
3: Sí, están aplicando bastante bien los jugadores del equipo del Star esta trampa del offside. Ha caído Daniel Segura en su momento, ahora Osmar Fernández. Y con esto se nulita el ataque que venía realizando el equipo del Daquilema Fútbol Club. Minuto 15. Tiempo para dar paso a nuestro amigo Samuel Yuquilema. Viene la narración de estos siguientes 15 minutos. Vamos a ver si Samuelito grita el segundo gol de el Daquilema o el primer gol del equipo del Star.
4: Así es, gracias César, gracias Silvio Cepeda, quien estuvo llevando toda la información deportiva. Se viene ya estos primeros segundos 15 minutos. Se viene con la voz oficial Samuel. Ahí se va a estar peligroso. Peligroso, se venía, recupera. Ahí está el jugador número 11, Arroyo, que levantaba el balón. Ahí está con el número 30, Inca que tiene el balón. Ahí saca el balón, defiende el jugador Caicedo del equipo de Daquilema, lo logra detener el balón y sale el balón y se salva. Lo tenía una gran oportunidad el equipo Star. Ahí está, tiro de esquina que se viene a favor del equipo Star. Va con el jugador número 8, Armijos, que va con el balón de cabecita. Osmar Fernández logra sacar ese balón y se convierte Jiménez en las manos de la portería. Saque rápidamente ahí Osmar Jiménez, que le va desviado totalmente. Ahí está con el jugador Santa Cruz, que va con el jugador Nazareno, y ahí recupera el equipo de Daquilema, va con el jugador número 20. Ahí se lució con Sánchez, Cristian Sánchez, que toma nuevamente Luzárraga, toca nuevamente. Ahí está Cristian Sánchez, que buscaba el balón con Armijos, ahí con el jugador Sánchez, que le adelante ese balón. Se viene Daquilema con el jugador Segura, que lo había marcado anteriormente el tanto, y acaba de perder rápidamente. Saque ese balón y fuera del área de juego, César.
3: Sí, una falta que favorece al equipo de Daquilema Fútbol Club. 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
4: Ahí se viene con el tiro. Tiro que se va ubicando a favor del equipo de Daquilema. Cerca a las 18 yardas. Se ubican ahí. A ver, por ahí está Cristian Sánchez. Sánchez que va atrás de la esférica. Y una falta por ahí. Vamos a ver qué es lo que sucede. Le vemos el jugador Salazar tendido en el campo del equipo de Star. Ahí produce un empujón, un golpe, en donde el árbitro central recorre al escenario para tratar de recuperar el partido que hasta el momento se encuentra paralizado. Hasta el momento ha tenido oportunidades tanto el equipo de Star como también el equipo de Daquilema, pero uno de los que han marcado el gol es el jugador número 76, el jugador Segura del equipo de Daquilema, quien ha tenido la oportunidad de poner el primer tanto, y hasta tanto se mantiene el marcador, César.
3: Sí, se mantiene el marcador. Uno tiene el equipo de Daquilema, que juega de visitante, y cero el equipo de El Star. Se viene el tiro libre.
4: Cristian Sánchez atrás de la esférica, toca Cristian que va con él por allí, lo tenía. Pena, no pasa nada, dijo. No pasa nada, decía, tenía una gran oportunidad. El jugador Osmar Fernández lo tenía esa gran oportunidad, pero lamentablemente no lo pudo definir, mientras se convierte en un tiro de esquina. De la parte de afuera, fuera de las 18 yardas, lo tuvo que pegar ese balón, pero lamentablemente el portero, el jugador del equipo de Star lo tiene nuevamente, saca rápido y tranquilo, el jugador Tenorio, el portero Tenorio lo tuvo que sacar ese balón, recupera rápidamente ahí en el campo norte, el jugador Reyes que va con él, la esférica, deja el balón al jugador Armijos, nuevamente recupera, ahí va Reyes que alza el balón, defiende, toca nuevamente, ahí está con el jugador Segura que recupera por ahí, toca nuevamente Segura que le va ganando, ahí está, toca rápidamente el jugador Reyes que va con el balón, este jugador muy habilidoso, se mueve, toca, recupera, ahí está Reyes que toca el balón y lo pierde, ahí está con la cartulina, me parece que va a alzar la cartulina amarilla que le pinta al jugador
3: número
4: 21, Salazar, 21. Salazar pintado.
3: Tarjeta amarilla por ahí en el ataque que venía generando el equipo de El Star. Una falta sobre Cristian Sánchez, que se queda ahí tendido en el campo de juego. 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
4: Ahí se viene nuevamente. Saque el cobro respectivo que se ubica. Le roba el equipo de Star. Toca nuevamente Cristian Sánchez. Y una falta que produce en el juego a favor del equipo Star. Star sigue atacando. Ahí vemos que tiene un tiro libre que va ubicando. Ahí está. Tiro largo que va a ser a favor del equipo de Star. Star que se va ubicando atrás de la esférica. Vamos a ver. Va Salazar para el tiro. Tiro largo. Reyes que va ubicando ahí. Reyes con el tiro. Ahí está. Tiro largo. Va ubicando Reyes. Se viene con el tiro. A favor del equipo está Star, que se abría. Lo podría haber sido. Por un poquito nada más acaba de salvar el equipo de Daquilema. El portero Jiménez lo tuvo que enviar el balón hacia afuera y lo acaba de convertirse en un tiro de esquina. Tiro de esquina que se viene a favor del equipo de Star. Ahí está con el jugador Reyes que toma la carrera nuevamente. Se viene, tiro largo, ahí está, tiro de esquina, lo iba a hacerlo. Lamentablemente él fue visitando dos llegadas importantes y peligrosas que acaba de salvar el equipo de Daquilema. Sí, mientras recupera el portero.
3: Que han podido neutralizar en la primera instancia el jugador Aquiles Jiménez, logró manotear por encima del travesaño y en esta segunda no estuvo tan bien direccionado el disparo. Y esta tercera que viene ya consecutiva, esta venía Armijos con un disparo directo al pórtico, que la velocidad en el campo de juego, la misma velocidad que te da créditos, créditos Minga Flash en este mes de la madre. 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
4: Ahí se viene, recupera el equipo. El equipo de Star lo tiene tranquilamente. Ahí está una falta que produce a favor del equipo de Daquilema. Daquilema desde el campo, medio campo, desde el medio campo, ahí vemos a Lucio, vemos también, vamos a ver quién es el que va con el tiro.
3: Sale el tiro. E ingresa el jugador, el paraguayo, ¿no?
4: Así es, abandona el campo de juego el jugador Sánchez y ingresa Guachiré con el dorsal número 16, acaba de ingresar Guachiré. Guachiré que acaba de ingresar al campo, abandona el campo el jugador
3: Cristian Sánchez, ¿no?
4: Sánchez, Cristian Sánchez también, y abandona el jugador número 76 e ingresa.
3: Sale Segura y Chicaiza.
4: Sale Segura, ingresa,
3: Wilca. Y el jugador Neider Arias.
4: Así es.
3: Neider Arias, el jugador pequeñito, ¿no?
4: El jugador con la casaca número 7. Ingresa al campo, ha habido Wilka, sustitución.
3: Wilka, el 7, el que acaba de ingresar, y el 23, el jugador Neider Arias, son los cambios que genera. Ingresa entonces Neider Arias, John Wilca y Roque Guachiré en el equipo de Daquilema. Abandona el jugador Andrés Chicaiza el campo de juego.
4: Así es, mueve el balón.
3: Segura también el jugador que anotó el gol.
4: Así es, Segura también abandona el campo. Ahí va con el jugador Luzúrraga, toca nuevamente, se da la media vuelta, toca ahí está Guachiré que lo tenía, toca nuevamente, le roba el balón, el contragolpe que lo hace, ahí está con el jugador número 11, se venía, le abandona, ya le va tocando nuevamente, y ahí está el jugador Santa Cruz que le tocaba el balón, recupera ahí en el centro el jugador Medina que se daba la media vuelta, ahí se viene Jiménez con la esférica, tocando, recoge el balón y ahí está con el jugador Luzúrraga, toca nuevamente de taquitos, ahí se viene, recupera el jugador Inca que se va y se pierde ese balón y una falta que produce a favor del equipo de Star Club.
3: Sí, un ataque que venía haciendo el jugador Inca. Por ahí pierna fuerte por parte de uno de los elementos del equipo de Daquilema. Y si dictamina pues este tiro peligroso ahí en el borde de las 18 yardas. Peligro en el arco que defiende Jiménez.
4: Ahí está, tiro que va a favor del equipo de Star. Se va el jugador Armijos, me parece, jugador número 8. Armijos, ahí está. Lo vemos ahí tras del balón Inca, que abandona. Ahí está Armijos que se va tras de la esférica. Lo vamos a ver cómo, muy peligroso. Y ahí lo vemos, 4, 5 hombres en la barrera del equipo de Daquilema, colocando ahí el árbitro central dando sus respectivas indicaciones. Se prepara Jiménez que se prepara y ahí va entre Reyes y podría ser Armijos. Ahí va Armijos que va pegando con el balón y le toca, rebota el balón, ahí contragolpe que se va de Aquilema. Hijo, no pasa nada mientras recupera el equipo de Star Club. Largamente lo acaba de salvar Chemique, que lo rebota el balón fuera del área. Recupera rápidamente el equipo de Star, el saque lateral que corresponde para el equipo de Star, y va tocando y juega rápidamente desde el medio campo. Ahí está el jugador Arroyo que se daba la media vuelta, toca y abandona el campo, la esférica. Nuevamente se viene con el saque que favorece para el equipo de Daquileme, el equipo milenario, que se está disputando el primer partido de este ascenso Chimborazo. Se viene rápidamente, va largo el jugador, y va tocando nuevamente el equipo de Daquilema, que se iba con la esférica por ahí. Va sacando saque lateral que corresponde para el equipo. Para el equipo de Daquilema, se va acercando.
3: Sí, se vienen los siguientes 15 últimos minutos con nuestro amigo Silvio Cepeda. 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Se viene el contragolpe por parte del equipo del Star.
2: Ahí está Anderson Reyes que levanta el centro. Se queda Aquiles Jiménez del Daquilema. Así estamos en esta segunda parte entre el Star y el Daquilema. Ingresado allí está John Wilker, el número 7 del Daquilema, por la banda izquierda. El enganche al centro. Jugaba atrás con Roque Guachiré, que Guachiré juega nuevamente con el número 66. Ahí está tocando, sería Mina. Ahora es el jugador Neider, nuevamente Mina. Lo tiene John Wilker, el número 7 del Daquilema. Atrás para Roque Guachiré, el paraguayo, tocando nuevamente con el número 7. Ahí está John Wilker, jugando en la parte izquierda. Lo tiene Mina. A ver, Neider Arias levantaba el centro, pero Osmar Fernández tranquilamente se queda la número 5 para que lo recepte Tenorio, estimado César.
3: Sí, nuevamente en estos últimos minutos, este último minuto ha tomado el control el equipo de Aquilema, recordando que los últimos 10 minutos del 20 hasta el 30 estuvo en control del equipo del El Star.
2: Se viene ahora el Star Club por la parte derecha. Ahí está el número 9. Se trata del jugador, bueno, no teníamos la información, pero ya se recupera el Daquilema. Ahí estaba John Wilker, el número 7, jugando desde el fondo. Será Roque Guachiré, el número 16. Ahí está Roque. Lo tiene Roque del Daquilema. Levanta el número 5. Largo para que corre Osmar Fernández, pero ya estaba Cuji tranquilamente. Llegaba para encontrarse con la número 5 y se fabrica un saque lateral. Le vimos ya un poco cansado a Osmar Fernández en esa corrida, estimado.
3: Sí, César. Sí, una corrida súper suave. Pudo haber llegado Osmar ahí con la pierna para poder generar el peligro en el equipo del Star Club. Se mantiene el marcador, minuto 32, el marcador se mantiene 1 Daquilema, 0 el equipo del Star.
2: Ya se queda la número 5 con Aquiles Jiménez. Ahí estaba Aquiles, el número 25, el cancerbero del Daquilema. Ahí está jugando con Lucio, Javier Lucio, el número 14. Javier ahora será Neider Arias. Lo tiene Neider. Abre por la banda izquierda con Luzárraga. Nuevamente para Neider. Devolviendo ahora. Trata de buscar espacios Neider. Atrás ahora con John Wilker. Lo tiene John. Trataba de ingresar para que avance Mina. Se queda para Osmar, pero ya estaba adelantado Osmar Fernández. Llegaba Mina correctamente a habilitarle, pero
3: Osmar estuvo ahí a penitas centímetros de adelanto. El juez que corre por la banda derecha ya levantó la banderola, dictaminando que este ataque no funciona en esta oportunidad. Contragolpe del equipo de el Star.
2: Se viene el Star, allí se le acababa la cancha cuando trataba de ingresar al área y será un saque de portería para el de Aquilema, que juega allí ya Aquiles Jiménez, el número 25. Tratando de buscar espacios, lo tiene Aquiles, jugaba con Javier Lucio, el número 14. Javier Lucio jugando desde el fondo con Luzárraga. Levanta la número 5 para Osmar Fernández. Osmar que se eleva, trataba de peinarla, pero ya estaba medida Medina del Star, que lo presionan, recupera John Wilka. Ahora será Neider, Neider con Guachiré, Guachiré que abre por la banda derecha. Se viene Mina, tocaba nuevamente para Neider. Balón en el medio campo, Neider que busca a John Wilka. La recepta John, ya está cerca del área, el rebote. Casi que sorprende, estimado César.
3: Sí, apenitas desviado ahí de pierna zurda, media vuelta, intentó el remate el jugador John Wilka desde el borde de las 18 yardas y se acaba de perder otro ataque del equipo de Aquilema, que trata de aumentar cifras en el marcador. El marcador a los 34 minutos, 0 tiene el Star, 1 tiene el Aquilema. 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
2: Se viene el encuentro allí. A ver, es un tiro de esquina a favor del Star. A ver, ya es tiro peligroso allí, tiro de esquina, estimado César.
3: Sí, se viene Armijos con el cobro del tiro de esquina, bastante desubicado. La pelota superó a todos, la gente que estuvo en saga no entendió, se apresuró Armijos, Denis Armijos, el jugador, el espartano del equipo del Star, que en esta oportunidad no logró centrar oportunamente, o más bien no le entendieron la jugada.
2: Saque lateral entonces para el Aquilema. Se viene Mina, jugaba con Osmar Fernández, pero ya se lo anticipaba el jugador Salazar y será saque lateral para el Aquilema, que lo va a poner en movimiento Osmar Fernández, el número 9, pero que lo deja para John Wilka. Ahí está el número 7, John Wilka, jugaba con Neider Arias, lo tiene Neider, el número 23, la frenaba atrás para Roque Guachiré, pero quedaba para Lucio, lo tiene Roque, tocando con Neider, ahí está Neider, conduce la número 5, abre para Javier Lucio, se viene el Aquilema, Javier Lucio nuevamente ingresando la número 5, ahí está Mina, pisaba el área, el centro, tranquilamente para Tenorio, se equivoca, lo queda para Neider, y el centro ya se elevaba allí tranquilamente. Ahora será John Wilka, pisaba ahora para Javier Lucio, lo tiene Osmar, se equivoca y será Denis Armijos, en contrarréplica, se viene Anderson Reyes, ya estaba fuera de lugar, casi sorprende el Star. Lo tenía Anderson un tantito adelantado, estimado
3: César. Sí, apenitas adelantado, la línea levantó la banderola, pero un grueso error por parte del jugador Osmar Fernández, que en intención de habilitar a Neider Arias trataba de buscar por ahí al elemento pequeñín que juega en el equipo de Aquilema. Sin embargo, la pelota lo dio a un contrario, y el contrario, a Denis Armijos. Imagínese, una pelota en los pies de Denis Armijos generó el ataque de parte del equipo del Star.
2: Se viene Caicedo, levanta el centro y ahí está Osmar Fernández entre Roque Guachiré, pero Roque un tantito desviado el remate y no comprendían allí entre los dos paraguayos, estimado César.
3: Sí, por ahí una de las cabezas de los paraguayos tenía que aparecer, y esta en la única vez que ha tocado la cabeza del jugador Roque, la pelota tantito desviado y se salva el equipo de El Star.
2: Ahora balón en el área del Aquilema, Cheme que tuvo que despejarlo, lo recepta Roque, será Caicedo nuevamente, lo devuelve a Roque, balón en medio campo, se viene por la parte derecha, ahí está Neider Arias, conduce la número 5, la pisa atrás para Caicedo, lo tiene Caicedo, la banda derecha del Aquilema, se viene a ver allí, viene Caicedo con Mina, pero ya se escapa y será saque lateral para el Aquilema.
3: Saque lateral para el equipo de El Aquilema. La hinchada siempre presente. 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
2: Ahí estaba, infracción en ataque sobre el jugador Cuji. Y Tenorio que lo pone en movimiento rápidamente. Balón al área que se le queda tranquilamente la número 5 para Aquiles Jiménez, el portero del Daquilema. Ahí estaba Aquiles. Se queda con la número 5 allí en estos minutos. Jugaba rápidamente con Lucio, el número 14. Lucio abría la banda izquierda del Daquilema. Ahí estaba Mina. Ahora se viene Neider. Neider ingresa para John Wilka. Pisaba el área John atrás, pero ya se recupera Denis Armijos. Allí se queda Denis con la número 5 y Tenorio, que la pone en movimiento rápidamente. Se viene el Star por la banda derecha. Ahora será en el área del Daquilema. Star allí trataba de ingresar, pero ya se recupera Javier Lucio. Lo tocaban abajo. Fuerte, fuerte el ingreso.
3: Una falta fuerte. No sé si el árbitro dictamine una amarilla, ¿no? A pesar de que la línea estuvo ahí cerca, apenas a unos 2 metros de distancia, el golpe fue bastante fuerte. Unos 2 metros de distancia, el golpe fue bastante fuerte.

0: A ver, sale el número 11 en el equipo del Star. Arroyo es el que abandona el campo de juego para dar paso al número 7 del equipo del el Star. Así que registramos ese cambio para los últimos 5 minutos. 5 minutos que seguramente serán intensos en la intención del Star de anotar el empate y en Daquilema de poner un segundo gol.
1: Se viene entonces el Daquilema, levanta el centro, ahí se eleva Santa Cruz, pero se queda balón dividido, ya estaba allí el número recién ingresado, buen año, lo tiene Medina, tuvo que rechazarlo apresuradamente y será un saque lateral para el Daquilema. Últimos minutos de este primer encuentro del campeonato provincial acá en el estadio Timoteo Machado de la ciudad de Guano. Mañana otros encuentros, estimado César.
0: Sí, mañana el partido entre el Olmedo, el Centro Deportivo Olmedo y el New Sanfra, y el siguiente y el otro partido también que se juega en el estadio de Colta, el Minga Fútbol Club versus el equipo de Alianza de Guano, y por supuesto el cierre de la jornada entre el Sonorama y el equipo del Cisneros.
1: Así es, estimado César, entonces mañana tenemos fútbol, tanto acá en Riobamba, también en Cajabamba, en el Cantón Colta, y se fabrica un tiro de esquina que lo va a poner en movimiento Neider Arias, estimado César.
0: Se viene el tiro de esquina, el 15º tiro de esquina y el 11º para el equipo del Daquilema.
1: Ahí está ya Neider tras de la número 5, levanta el centro al área, se elevaba Luzárraga, pero ya rechaza Star Club, se viene aguantando la marca, ahí el jugador, me parece que dice Mina, levanta el centro, Mina, no llegaba, se viene Neider, pisaba el área, Neider atrás para Osmar Fernández, se equivoca Osmar allí, ya una infracción y será tiro libre para el Daquilema. Imprecisiones en estos últimos minutos, estimado César.
0: Sí, Osmar nuevamente se equivoca en esa oportunidad de ataque cuando Neider hizo la épica, la heroica de recuperar ese balón ahí en la línea del campo de juego. Y ese ataque que venía gestando el jugador Neider Arias, pues llegó en la pelota a los pies del jugador Osmar Fernández y este nuevamente se equivoca en habilitar el pase. Anda un poco distraído, no sé qué le pasa.
1: Así es, estimado César. El pase de Neider Arias era para que pueda hacer el remate, ¿no? Pero allí un poquito trataba de hacer otra jugada Osmar Fernández y casi que lo complica. Se viene entonces el tiro libre de la parte derecha. Ahí está el Daquilema. 3 en el área y 4 defienden. 5 también defiende el Star. También está Denis Armijos. Ahí vemos tratando de ubicar la defensa Armijos. Y se viene a través de John Wilka. Levanta el centro, John, al área. Pasado. Y tuvo que estirarse Tenorio para un poquito despejar esa número 5 y es otro tiro de esquina para el Daquilema.
0: Sí, por ahí para generar un poco de emoción ahí el jugador Alexis Tenorio salió un poco mal en el despeje, pero oportuno porque llegó a despejar la pelota para dictaminar el tiro de esquina y ahogar el grito de gol.
1: Ahora será tiro de esquina y está Neider Arias, el número 23 del Daquilema, levanta el centro al área, se eleva Mina, no se lo puede creer, ahí en el borde del área, estimado César, lo tenía el Daquilema.
0: Sí, lo tenía en el en penúltimo minuto, ya falta 1 minuto 44 minutos de estos segundos 45 minutos y se acaba de perder otra oportunidad de gol el equipo de Daquilema.
1: Se viene Denis Armijos del Star Club tocando con Medina, nuevamente Denis, ahí está Armijos que cambia de banda, rechaza Caicedo y será saque lateral.
0: Hay un cambio, ¿no? Hay un cambio, sale Osmar Fernández para que ingrese el 24. El 24 de el Daquilema Fútbol Club, vamos a tratar de ver de quién se trata. Osmar, con algunas imprecisiones en los últimos minutos, no le salió el partido. Aspiramos que en los siguientes partidos vaya tomando ritmo y sobre todo esté a punto para lo que es la Copa Ecuador el próximo 20 de mayo.
1: Así es, estimado César. Muchas gracias. A ver,

0: Es entonces Mosquera.
1: Ariel Mosquera,
0: entonces. Ariel Mosquera está en el campo. Será saque lateral. A ver qué tarjeta amarilla me parece.
1: Va a haber una roja. Va a haber una roja, creo. Sí, una amarilla. Sí, una tarjeta amarilla va a ser amonestado uno de los elementos. Me parece que allá
0: estuvo en la banca. Estuvo en la banca. Jugador, tarjeta,
1: ¿no?
0: Amarilla.
1: Sí. No.
0: Tal vez reclamos.
1: Vamos a tratar de averiguar qué es lo que sucede. Por ahí David está, ojo al piojo, tratando de identificar qué fue lo que aconteció. Seguramente aumentará un par de minutos, porque ya han cumplido los 45 minutos de estos segundos. 45 minutos. El árbitro nuevamente regresa para tomar una decisión con el juez de línea que estuvo ahí sobre la banda, frente a la banca del equipo de Daquilema Fútbol Club.
0: Se va a reiniciar el encuentro. Ahí está entonces ya Santa Cruz con la número 5 del Star Club. Lo tiene Santa Cruz. Ahí está Santa Cruz con la número 5, que la juega rápidamente. La trataba de peinar el número 9, pero ya rechaza a Luzárraga. Lo queda nuevamente para Caicedo. Será con Medina. Ahí está el Star jugando con Cuji. Abre la banda derecha, lo tiene Cuji, el número 25 del Star. Levanta la número 5 tratando de buscarla. Anderson Reyes se escapaba, buen año también. Remata Armijos. Se queda seguro allí Aquiles Jiménez. Gran remate del espartano, estimado César.
1: Sí, eso hace unos 5 o 6 años, eso era un gol seguro. Ahí el remate que venía por parte de Denis Armijos. Oportuno Aquiles Jiménez. En esta oportunidad ha estado muy bien Aquiles, ¿no? Ha estado en las que se le ha exigido y tranquilamente haciéndose dueño y amo y señor del pórtico del equipo de Daquilema Fútbol Club. Me parece que van a ser unos 5 minutos de adición. No alcanzamos a ver la pancarta, ya se había exhibido. Ahora se juegan ya los minutos de descuento, 47 minutos.
0: Se viene Neider Arias, el de Aquilema, levanta el cero para Mosquera. Ahí estaba Caicedo, pero ya se recupera Medina del Star Club. Ahí está Medina en medio de dos jugadores. Aguanta la marca Medina y es una infracción y será tiro libre para el Star Club. Ahí está, será últimos minutos de este encuentro. Buscando el empate el Star Club. Levanta para Anderson Reyes. Lo peinaba. Estaba allí el jugador número 30, Inca, pero será infracción y es tiro libre para el Daquilema. A reiniciar la jugada. Últimos minutos. Enviamos saludos a cada uno de ustedes en la ciudad, en donde se encuentran, en el vehículo de viaje, donde nomás están, a través de la 94.9, la oficial. Gracias por estar acompañándonos y invitamos mañana también a los encuentros. Se viene Cuji, tocaba con 1-9, levanta para Buenaño, se viene por la parte izquierda del Star. Ahí estaba tratando de receptar, pero ya Ariel Mosquera del Daquilema quería jugar con Neider Arias, pero será ahora Mina. Neider Arias, el número 23, abre la banda izquierda, se equivoca y recupera Santa Cruz del Star. Pisa la número 5 Santa Cruz, tocando con Denis Armijos, más atrás para Medina. Lo tiene Medina, ahora será con Cuji. Cuji tratando de buscar espacios. Nuevamente le devuelve paso atrás para Alexis Tenorio. Alexis Tenorio ahora será con Denis. Lo tiene Denis Armijos. Se molesta la hinchada por jugar para atrás y últimos minutos. Ahí se escapaba. Impreciso el pase de Denis.
1: Sí, en esta oportunidad Denis trató de habilitar al jugador Buenaño, que corre por la banda izquierda tras del ingreso hace contados minutos, y ahora se pierde unos cuantos segunditos porque el partido ya mismo va a finalizar y Aquiles Jiménez es el encargado de mover estos último minuto que será de este partido.
0: Se viene Aquiles, levantaba la número 5 arriba. Rechaza Medina, lo queda para Neider. Conduce la número 5 Neider. Cerca del área, ahora será para John Wilka. Lo tiene John. Él engancha al centro. Pero ya estaba allí Alexis Tenorio. Una de más, me parece, estimado César. Ahí John Wilka lo tenía ya en el área.
1: Sí, ya tenía en el área. Debió haber rematado en estos antes de hacer una de más. Y se acaba de perder la brillante oportunidad por parte del jugador John Wilka.
0: Se equivocaba Denis Armijos, le queda el número 5 ahora para el Daquilema. Ahí está John Wilka. el número 7 por la parte izquierda, tocaba allí con Mina, se viene Mina, en el área, y está solo, no encontraba con quién jugarla, Neider Arias jugaba nuevamente con Roque, Roque trataba de abrir con Neider, se equivoca y recupera el Star, termina el encuentro, ha logrado la primera victoria el cuadro de los milenarios de visitante, Star 0, el de Aquilema 1. Así se escribe este primer encuentro en el Campeonato Provincial de Ascenso 2026, estimado César.
1: Sí, así finaliza estos segundos 45 minutos del partido entre el equipo intercultural de Aquilema Fútbol Club de visitante y el equipo de El Star de la ciudad de Riobamba. Finaliza los 40, y más bien los 90 minutos de ese encuentro con el marcador a favor del equipo intercultural, pero dejando varias dudas en el ataque, en el despeje por parte del equipo de Aquilema y con imprecisiones que han ahogado tal vez el grito de gol, un marcador amplio que pudo haber sido. Y bueno, aspiramos que de a poco el equipo de Aquilema tome ritmo y empiece a destacarse tratando de llegar a instancias importantes y sobre todo un muy buen papel que vayan a realizar en el torneo de la Copa Ecuador. Así es que finaliza estos 90 minutos con un resultado a favor, pero sí con muchas líneas que mejorar en toda, excepto el pórtico, donde sí estuvo oportuno Aquiles Jiménez, hoy bastante bien ubicado en las pocas oportunidades que tuvo que intervenir, las hizo bien y de esta forma dejando el arco en cero.
0: Así es, estimado César, agradecemos a toda la afición deportiva que estaba enganchado en la señal de la 94.9. Gracias, estimado César, gracias a todos. Regresamos cuando el balón pueda rodar acá en los escenarios deportivos. Bendiciones a cada uno de ustedes. Igual acá estamos con Samuelito también. Gracias por apoyarnos acá. La emoción del fútbol. Muchas gracias a la audiencia, Samuelito también.
2: Muchas gracias Silvio, César, David, también aquí nuestros compañeros de la oficial, también el Radio Estéreo, la UCI. Así que hoy hemos llevado la información deportiva. El día de mañana estaremos también todo lo que sucede en Cantón Riobamba, en el Estadio Olímpico de la...
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2: 18 horas, 40 minutos.

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0: 18 horas, 44 minutos.

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1: 18 horas, 52 minutos.

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